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0: 712. 712. 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

0: 743. 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

0: 881. 801.
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0: 8:30. 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

0: 844. 844. 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

0: las 10. 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

0: 10:14.
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0: 10:43. 10:43. 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

0: 11:15.
1: 11:15.
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4: ¿Alguna vez has visto un pulpo bebé? Mide menos que tu uña del meñique.
5: 5 milímetros.
4: Transparente, con bracitos que apenas tienen 4 ventosas. Se les llama paralarvas. Y aquí viene el problema. Hay decenas de especies del pulpo en los mares de México y cuando nacen, casi todas se ven igual. Salen del huevo tan parecidas entre sí que incluso los especialistas se confunden. Dos especies del Pacífico mexicano, el Octopus hupsorum y el Octopus mimus, producen crías con el mismo patrón de manchitas de color,
5: el mismo número de ventosas,
4: los mismos órganos diminutos en la piel. A ojo desnudo, podrías jurar que son la misma especie.
5: Pero no lo son.
4: ¿Y por qué importa saber quién es quién entre los pulpos bebé? Porque las consecuencias de confundir

0: Los van lejos. Una mala identificación puede llevar a sobreexplotar una pesquería. Crees que estás pescando una especie abundante, pero en realidad son dos diferentes y una ya está en riesgo. También puedes sesgar los estudios de distribución. Piensas que una especie se extiende por todo el Pacífico mexicano cuando en realidad son dos que se reparten el territorio. Los investigadores del Proyecto Pulpo en el CICIMAR del Instituto Politécnico Nacional en La Paz, Baja California Sur, encontraron la salida: mirarle la forma al animal y leerle el ADN. La parte de la forma se concentra en estructuras que resisten bien la conservación en alcohol y no se deforman como el cuerpo blando del pulpo. El pico, por ejemplo, esa boquita dura de quitina que el pulpo usa para romper conchas y comer. La mandíbula superior y la inferior tienen formas distintas según la especie. Y luego está la rádula, una lengua rasposa con dientecitos microscópicos cuyo tamaño y forma varían de especie en especie. Cada una tiene su propio diseño, como una firma. Pero cuando la firma no alcanza, entra la genética. Existe algo llamado código de barras genético. Los científicos extraen un fragmento de ADN mitocondrial del pulpo bebé, un gen específico que se conoce como COI, de apenas 650 pares de bases. Lo secuencian y lo comparan con bases de datos internacionales donde están registradas miles de especies. Si la secuencia coincide, ya saben quién es. Así, dos paralarvas que se ven idénticas bajo la lupa pueden revelar que pertenecen a linajes distintos, emparentados sí, pero especies diferentes. La genética lee lo que el ojo no alcanza. Ahora, científicos trabajan con otra especie, el Paroctopus digeti, aplicando la misma combinación de lupa y ADN, para entender qué pasa con los pulpos del Golfo de California en sus primeros días de vida. Porque en el mundo de las paralarvas, lo que ves no siempre es lo que hay. Y a veces, para conocer la identidad de algo tan pequeño como una uña, hace falta leer las instrucciones que lleva escritas por dentro. La cápsula fue elaborada con información de Ciencia UNAM y del proyecto Pulpo del CICIMAR IPN a cargo del doctor Arellano Martínez. Un guión de Leonardo Santiago con información del portal Ciencia UNAM. Les saluda Mónica Genis.
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1: 12.2.
2: 12.02.
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2: 63
3: 603
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4: ¿Qué pasaría si la tierra bajo tus pies temblara dos veces en menos de un minuto? Eso ocurrió el 24 de junio en el norte de Venezuela. 6 de la tarde con 4 minutos. Sismo de 7.2. 39 segundos después, otro de 7.5, más fuerte, sin tiempo para bajar unas escaleras.

0: 5 de la tarde, 32 minutos, presten mucha atención porque hace pocos minutos se registró un sismo con epicentro en Morón, en Venezuela, que se sintió también aquí del lado colombiano.
1: Al día siguiente, el conteo. Casi 200 personas fallecidas.
2: Más de 1.500 heridas.
1: 250 edificios dañados. Los sismólogos le llaman doble evento sísmico. Dos sismos de magnitud parecida, separados por segundos. Prácticamente en el mismo punto. El Servicio Geológico de Estados Unidos reportó que la potencia indica una interacción compleja de rupturas bajo la superficie. Y hay otro riesgo añadido. Sismos de esta magnitud cerca de la costa pueden detonar tsunamis.
2: Olas que viajan a la velocidad de un avión.
1: La zona no es nueva en esto. Desde 1900, 5 sismos mayores a 7 han sacudido el norte de Venezuela. El epicentro fue al sureste de Yumare, justo donde empujan dos placas, la del Caribe contra la sudamericana. ¿Pero por qué tiembla? Mira un mapamundi. África y Sudamérica encajan como piezas de rompecabezas. Eso notó Alfred Wegener hace más de un siglo. Propuso que todos los continentes alguna vez estuvieron pegados en uno solo, Pangea. Lo criticaron. ¿Qué fuerza podía mover masas de roca tan grandes? La respuesta estaba adentro de la Tierra. El calor del interior genera corrientes en el manto que empujan las placas. Se mueven centímetros por año. Lento, pero cuando la tensión acumulada se libera de golpe, tiembla. Ahora bien, el peligro principal no es el movimiento, sino el estado de las construcciones. La ciencia ya sabe dónde tiembla. Lo que no puede decir es cuándo ni con qué fuerza. Por eso construir bien marca la diferencia. Viviendas, puentes, tuberías de agua, todo pensado con normas que soporten. En una región sísmica, hasta cómo trazas las tuberías de agua o las líneas eléctricas
2: puede hacer la diferencia entre un daño reparable y una emergencia.
1: Revisar lo que ya está construido, reforzar, planificar con criterio sísmico. Eso también salva vidas. En México lo vivimos en 1985 y en 2017.
2: Sabemos lo que un sismo le hace a una ciudad.
1: Tenemos alerta sísmica, tenemos reglamentos de construcción, simulacros. La pregunta es si los aplicamos con el rigor que se necesita. Venezuela nos recuerda lo que ya deberíamos tener grabado. La tierra se mueve. Siempre se ha movido. La pregunta no es si va a temblar, es si estamos listos cuando pase. Con información de la doctora Nacheli Ruiz Rivera, del Instituto de Geografía, y del doctor Arturo Iglesias Mendoza, del Instituto de Geofísica, ambos de la UNAM. Un guión de Leonardo Santiago, con información del portal Ciencia UNAM. Les saluda Mónica Genis.
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1: 628.
2: 628.
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1: 6:59. 6:59. 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

0: tal? Muy buenos días, le doy la más cordial bienvenida. Gracias por estarnos acompañando en esta mañana aquí en CIPSE Noticias Más Temprano. Mi nombre es Nancy Salinas y bueno, voy a tener el placer de estar con usted para hablar de los descuentos en el pago del impuesto predial aquí en Mérida. También de las actividades con las que asociaciones civiles buscan recaudar fondos, así como los preparativos previos al Canal Pichán, que está a la vuelta de la esquina. Y mucho más entretenimiento para todos ustedes. Pero antes de irnos a la información de lleno, tenemos que saludar a nuestros compañeros que ya están más que listos en esta mañana. Mi querida Nidia, ¿cómo estás? Buenos días.
1: Hola, Nal, muy buenos días, estoy muy bien. Muchísimas gracias a todos quienes ya nos están sintonizando a través de nuestras diferentes plataformas. Además de lo que ya nos comentó nuestra querida Nal, esta mañana vamos a tener al juez sexto de distrito, Ricardo Ruiz. Vamos a hablar de la reforma, la ley federal de derechos de autor. También vamos a estar platicando con el secretario de salud, Alberto Alcocer, para pues conversar sobre las investigaciones que realizan en cuerpos de agua aquí en Mérida. Así que no se pierda esta entrevista muy interesante. También vamos a estar con el periodista José Palacios para platicar de la regulación de las redes sociales y los menores de edad. Muchísimo para el día de hoy, así que quédese con nosotros. Ahora nos toca saludar a mi compañero Adolfo. Adolfo, muy buenos días, ¿cómo estás?
2: Hola, hola, Lidia, qué gusto saludarte a ti y a todas y cada una de las personas que ya nos siguen a través de nuestra señal de televisión, de radio y, por supuesto, de

0: nuestras redes sociales. Te comento que esta mañana van a estar con nosotros el neurólogo Jorge Salazar y el otorrinolaringólogo Jorge Pech, que nos vienen a platicar sobre el vértigo. También, como todos los días, tendremos lo mejor en información deportiva y, por supuesto, de los espectáculos. Pero bueno, yo no le voy a adelantar ni un tema más. Mejor vamos a saludar a mi compañero Alejandro Solís. Alejandro, muy buenos días.
1: Adolfo, muy buenos días, qué gusto saludarte a ti y a todos quienes nos acompañan por CIPSE Play, por redes sociales y por supuesto a través de la señal de televisión de Grupo CIPSE y en la radio, quienes nos escuchan por KISS 97.7 FM. También les mandamos un saludo y esperamos que ya hoy su viernes chiquito, su jueves se le estén pasando increíble, aunque apenas son las 7 de la mañana. Recuerden, como dicen mis compañeras, siempre hay que empezar la mañana con una sonrisa. Les comento que hoy nos acompaña la asesora en finanzas Marisol Ken con temas muy importantes para nuestros bolsillos, y en esta ocasión vamos a hablar de los billetes G5 y el fraude detrás de la promesa del dinero fácil, mientras que el vicepresidente de Expos Canaco Mérida, Gerardo Sánchez, nos viene a invitar a la Expo Feria del Comercio 2026 que se inaugura el de mañana, y recuerde que nuestro canal de comunicación por ser usted siempre va a estar abierto, así que envíenos sus dudas al número de WhatsApp que es 9997385704, y mientras esperamos sus mensajes, que de verdad nos va a dar mucho gusto leerlos a todos, mándenos uno, anímense, hoy es el día para hablar con nosotros. Quiero saludar a todos mis compañeros. ¿Cómo se encuentran, chicos, el día de hoy?
2: Excelente.
3: Felices.
2: Casi viernes.
3: Oye, ¿cuáles son los billetes G5?
1: No tenemos idea.
2: Los billetes falsos, por supuesto.
3: Son
2: billetes falsos que son de muy alta calidad y que se supone que son muy difíciles de detectar que son falsos.
3: Wow.
2: Son
3: no
2: de dejan de ser falsos, exactamente, no dejan de ser falsos. Y ahorita hay como una tendencia en redes sociales de te vende cierto número de billetes por cierta cantidad menos de lo que te van a dar, que tú tengas y ya puedas distribuirlo.
3: Oye,
2: pero esto es un delito. Entonces,
3: claro, qué importante hablar de ese tema, porque es muy fácil confundir a la gente, y más cuando traes prisa. Nosotros ya nos estamos acostumbrando cada vez más a vivir deprisa, entonces no te pones a andar así con la textura o checar malamente los sellos de seguridad que traen todos los billetes.
1: Así es, que siempre es muy importante. Y además, recuerda lo que siempre decimos, si algo suena muy bueno para ser verdad, tal vez es demasiado bueno para ser verdad.
2: Probablemente no.
1: Así
2: hay algo.
1: Dame 100 y te doy 300, también es
3: verdad. Hay que dudarle.
1: Sí, así siempre. Así que no se
2: ya nos dirá Marisol y también nos dará unos tips de cómo nosotros poder detectar si estamos recibiendo pues un billete falso.
3: Yo pensé que era un billete así como
1: digital,
3: tecnológico. No, hay que tener cuidado. En la primera impresión, Chihuahua. Qué horror. Oiga, pero bueno, ya escucharon que vamos a tener muchísimos temas para que nos acompañen en estas dos horas de pura información, y vamos a tratar de hacerlo muy entretenido para todos ustedes, como todas las mañanas, como siempre, chicos. ¿Les parece si comenzamos?
1: Nos parece.
3: Vamos a ver qué pasó en un día como hoy, pero hace un tiempo atrás.
1: Vamos a ver.

El 15 de octubre se celebra el Día Internacional de las Mujeres Rurales, con el objetivo de reconocer su contribución en el desarrollo del campo, la erradicación de la pobreza y la mejora en la seguridad alimentaria. También hoy se celebra el Día Mundial del Lavado de Manos, impulsado por las Organizaciones Mundial de la Salud y la Panamericana de la Salud, para concientizar a la población sobre la importancia de este hábito en la prevención de enfermedades. Un día como hoy se celebra el Día Mundial del Bastón Blanco, una fecha que representa la integración y sensibilización de la sociedad con las personas con discapacidad visual.

0: información, en la población de Pop Comisaría de Tixcacalcupul se realizó el concurso de platillos regionales.
1: El primer lugar del concurso de platillos regionales en el marco del Día Mundial de la Alimentación 2026 fue otorgado a habitantes de Tixcacalcupul, quienes debutaron con el shush. Cuenta una de las participantes, María Paz.
2: Somos como 80 integrantes y de las 80 integrantes pues nos pusimos de acuerdo y escogimos esa comida, el ex se baja del árbol, de un árbol alto, ahí hace su casita. Y ya después de allí, lo bajamos, lo tostamos en comal o donde sea, pero que se tueste.
1: En este concurso regional participaron 18 grupos comunitarios de distintos municipios que presentaron platillos elaborados con ingredientes propios de sus comunidades. Estas preparaciones reflejan la identidad, las tradiciones y los conocimientos de la cultura maya, destacó Uritzimar San Martín, directora de Alimentación y Desarrollo Comunitario del Sistema DIF Nacional.
3: Este sistema ancestral de maíz, el frijol y la calabaza crecen juntos, demostrando que nuestros antepasados ya conocían la importancia de producir alimentos de manera diversa y en armonía con la naturaleza. Es hablar de la chaya, de la chote, de la patita de calabaza, del chile.
1: Los rubros que fueron calificados fueron sabor, presentación, originalidad, entre otros aspectos, y algunos de los platillos fueron pipián de huevo, chaya, iguano entomatado, morcilla, entre otros, los cuales demostraron que se puede realizar de forma saludable, dijo la presidenta honoraria del DIF estatal, Wendy Méndez.
4: Quiero también comenzar diciéndole a los 18 grupos que nos acompañan, ustedes no solamente preparan alimentos, ustedes cocinan recuerdos, conservan nuestra historia y mantienen vivas las raíces de nuestro pueblo maya.
1: En total, fueron 3 equipos ganadores y recibieron premios en efectivo y un pasadía. La evaluación estuvo a cargo de un jurado integrado por especialistas en gastronomía, entre ellos el chef Alberto Palomino Ramajá, participante de MasterChef 2026.
0: En Yucatán se trabaja con la estrategia Vive Saludable, Vive Feliz, la cual se enfoca en el sobrepeso y prevención de desnutrición infantil, dijo la directora de

0: Rehabilitación y Desarrollo Comunitario del DIF Nacional, Orizimar San Martín.
1: Sobrepeso y obesidad y por otro lado desnutrición, y por eso nuestra presidenta hizo todo el programa de Vida Saludable y Vive Feliz, donde estamos yendo a todas las escuelas, estamos pesando, midiendo, dando pláticas de orientación a educación alimentaria, y además estamos revisando todo este tema de los dientes y además toda la salud visual. Entonces este programa está muy completo. De hecho, Yucatán la verdad ha hecho un gran esfuerzo y un gran trabajo, y lo estamos complementando con los desayunos escolares. Estamos con esta estrategia, vamos a disminuir seguramente. De hecho, ahorita pues México ya disminuyó de ser de los principales países al número 8.
0: Y en ese mismo evento presentaron platillos típicos tradicionales de Yucatán.
2: El iguano entomatado fue una de las propuestas de alimentos ganadoras del concurso regional de platillos que se realizó en Tixcacalcupul. Petro Nilachan cuenta cómo es el proceso de elaboración de este guiso, que es saludable y se puede hacer con poco presupuesto.
3: Iguano entomatado. Yo la hice, bueno, yo la pagué que lo que hace, porque lo, entonces yo lo hice, lo pelé y lo cociné, lo hice entomatado. Yo nada más le puse tomate, cebolla, chile cat, pimienta y naranja agria. Estaban viejitos y les gustaba comerlo.
2: Otro de los platillos presentados en este concurso fue morcilla, explica Ariana Madera, participante de Justicia Social PETO.
4: Venimos a presentar la comida que es una morcilla. Morcilla que se elabora con carne de puerco, cebollina, hierbabuena, pimienta, ajo. Y se elabora que se ponga a hervir, la cocción se ponga a hervir y después se sofríe. Y se acompaña con pepino, cebolla, frijolito, salpicón de chile.
2: El concurso de platillos regionales recupera y muestra al público los usos y costumbres de las cocinas yucatecas, donde rescatan las raíces mayas a través de la gastronomía.
0: Además, en POP, en Tixcacalcupul, como parte de proyectos comunitarios, un programa del DIF estatal, también se inauguraron dos nuevos talleres, la panadería y repostería y corte y confección. La presidenta honoraria del DIF estatal, Wendy Méndez, habló de ello.
5: Estos dos talleres que abrimos se apoya a las comunidades, sobre todo son grupos de mujeres, pero no específicamente, sino a toda la comunidad. El día de hoy, como pudieron ver, son 18 grupos y los hemos apoyado con más de 60 proyectos diferentes, como los que ustedes han podido observar. En ocasiones, la comunidad elige cuál es el proyecto que favorece a la comunidad o beneficia. Por ejemplo, pueden ser proyectos de captación de agua. En algunas ocasiones han decidido que quieren alimentar aves de traspatio, cochinito de cerdo pelón. En algunas ocasiones eligen también los fogones. Generalmente las comunidades mayas cocinan con leña y estos fogones pues les ayudan bastante. Entonces cada grupo de desarrollo elige el proyecto que mejor le vaya o requiera la comunidad, y la idea es precisamente que ellas puedan contribuir con la economía de la familia.
0: Gobernador Joaquín Díaz Mena entregó maquinaria y herramientas del programa de apoyo al autoempleo en el gimnasio polifuncional del IDEI con 4.5 millones de pesos en el 2026 para 28 municipios.
6: El día de hoy estamos entregando estos equipos y herramientas para personas que tienen ganas de salir adelante con su propio trabajo. Hoy nos ponemos a disposición del entusiasmo de todas y todos los solicitantes, panaderos, estilistas, carpinteros, costureras, para que puedan llevar a cabo con el programa de apoyo al autoempleo esa idea, ese proyecto productivo que durante mucho tiempo lo han traído en la mente, pero hacía falta un impulso, un apoyo para poderlo llevar a cabo. Desde el gobierno del Renacimiento Maya, vemos sueños que están a punto de hacerse realidad.
0: Bien, el gobernador Joaquín Díaz Mena inauguró el nuevo laboratorio de ciberseguridad y entregó paneles solares al Tecnológico de Motul, con una inversión de 10 millones de pesos, lo que permitió adquirir computadoras, internet, proyectores, pantallas interactivas y de videovigilancia. Y también se renovó la red eléctrica y se le dio mantenimiento al transformador.
6: Invertido, jóvenes, en su escuela, 10 millones de pesos, una inversión muy importante para lo que explicaba la maestra Alicia, 4.5 millones precisamente para todo el cableado, para la red de internet, para los puntos Wi-Fi, 30 computadoras, proyectores, pantallas, cámaras de vigilancia. Más de 3 millones para los paneles solares, que es lo que va a garantizar que se cuente con la capacidad de energía para poder contar con el paso siguiente, que son los climas para las aulas. La educación superior está unida directamente al desarrollo de Yucatán para que acabemos con la desigualdad económica.
0: Y a las 7:15 nos vamos a nuestra pausa comercial y aprovechamos para mandarle un saludo especial a todas las personas que nos escuchan a través de KISS 97.7 FM. Que tengan un feliz trayecto al trabajo o al colegio, a la escuela. Que tengan muy lindo día y bueno, vámonos a la pausa y regresamos con más información aquí en CIPSE Noticias más temprano. Volvemos.
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12: Y me da mucho gusto saludar aquí en el estudio al juez sexto del distrito, Ricardo Ruiz, quien nos viene a platicar de la reforma a la Ley Federal del Derecho de Autor, la Ley Antimemes. ¿Cómo está, señor juez? Muy buenos días.
13: Hola, Alex, ¿qué tal? Muy buenos días. Encantadísimo de estar nuevamente aquí en el programa. Gracias. Y pues con todo tu equipo aquí de Grupo CIS. No, muchas gracias. No,
12: bienvenido de regreso. Usted sabe que es su casa. Siempre nos gusta mucho platicar con usted. Y ahora con este tema que últimamente ha dado mucho de qué hablar en las redes sociales, justamente.
13: Están las redes sociales que explotan con esto de la Ley Antimemes. Fíjate que, a ver, antes que nada, ¿por qué Ley Antimemes? Y francamente, leyendo la redacción del artículo, que en realidad la parte importante la vamos a encontrar en la Ley Federal de protección a la propiedad industrial. También se involucra la Ley Federal de Derechos de Autor, pero eso ve otro tema distinto, ¿no? Okay. Aquí lo importante es un delito que se está creando, precisamente, que tiene que ver con la transmisión de cierta información en páginas de Internet. De hecho, traigo mi tapa porque está, no creas, tiene una redacción ahí un poquito compleja, ¿no? Pero de entrada te digo, no es verdad que se prohíba que las personas puedan hacer memes, ¿no? Que puedas hacer usar una imagen, una foto, un video para subir a redes sociales. No esa es la intención.
12: La cuestión. La cuestión.
13: Entonces, mira, por ejemplo, aquí está, ¿no? Se establece, ¿no?, un delito en la Ley Federal de Protección a la Propiedad Industrial. Ahí es donde se está estableciendo que se va a crear un nuevo artículo. Y dice, se impondrá de 1 a 5 años de prisión y de 1,000 a 10,000 unidades de medida de actualización vigente como multa a quien, chécate, utilice, reproduzca, imite o incorpore a escala comercial la identidad gráfica institucional, dominios electrónicos o cualquier documento de carácter oficial perteneciente a cualquier institución pública de los 3 órdenes de gobierno para inducir al error o engaño con la intención de cometer un ilícito sobre el origen oficial de un documento, plataforma, servicio, sistema de comunicación, informático o cualquier otra actuación atribuible a una institución pública a través de cualquier medio. Entonces, si tú analizas esta redacción, Alex, pareciera que nos dijera que lo que se pretende, por ejemplo, es que no exista la posibilidad o sancionar más bien a quien cree, ¿no?, una página en Internet, por ejemplo, del Servicio de Administración Tributaria, una página falsa utilizando los logos del SAT, y a través de esa página pretendan, por ejemplo, invitar a la población a hacer un pago de un derecho, de un impuesto, con ciertos descuentos, y etcétera, ¿no?
12: Okay.
13: Ese es un ejemplo de lo que podría, en la primera lectura, podría estar sancionando. Pero si tú lees esto, en realidad, no obstante que la redacción es un tanto extensa y pareciera compleja, pero pues no es como que, ay, Alex, es que ya no puedes hacer memes, porque si haces memes te meto a la cárcel, ¿no?
12: Porque es mucho lo que está sonando en redes, ¿no? Que se está limitando la libertad de expresión, pero realmente es más complejo que eso.
13: Es más complejo, pero es que fíjate, Alex, cualquier norma o cualquier disposición que tenga o que se relacione con una cuestión como es la libertad de expresión, hay que verla con sumo cuidado,
12: claro.
13: Hay que leerla con sumo cuidado. El Poder Legislativo, que es el encargado de generar esta normativa, ¿no?
12: Sí.
13: La obligación, obviamente, de darnos conceptos muy claros, ¿no? En materia penal le llaman el principio de taxatividad. Esto quiere decir, un legislador que crea una norma penal tiene que ser muy claro en su redacción.
12: Sí.
13: Para que personas, aunque no sean conocedoras del derecho, sepan cuál es la conducta que se está pretendiendo sancionar con esa norma, ¿no?
12: Claro.
13: Y obviamente hay una actividad que se relaciona o vamos a interrelacionar.

0: fusionados el Poder Judicial con el Poder Legislativo, porque finalmente nosotros la interpretamos.
1: Sí.
0: Pero la sociedad tiene que saber cuándo podría o cuándo no podría incurrir, ¿no?, en este caso, en el delito que se pretende sancionar. Hay que tomar en consideración, esto todavía no es definitivo. Se está analizando, ya lo aprobó la Cámara de Senadores, pasa a la Cámara de Diputados y ahí es donde se va a discutir. Es perfectible, se puede mejorar la relación. Creo que habrás notado que es un tanto compleja, ¿no?
1: Sí, sí, es un poco compleja. Pero, juez, ¿en qué momento estas caricaturas que se supone que son para hacer sátiras ya pasan algo ilegal? Uh-huh. ¿Cómo podemos discernir?
0: Pues mira, eso es precisamente lo que te comento. No es tanto el pretender sancionar que tú hagas una caricatura, el que tú hagas, utilices la imagen de un personaje político y hagas una parodia, ¿no? Uh-huh. Sino más bien tiene que ver con temas de marcas, registros marcarios, propiedad industrial, porque incluso, por eso te comentaba yo, este delito se introduce a una ley federal de protección a la propiedad industrial, ¿no?
1: Claro.
0: Entonces, si tú analizas el objetivo de la ley federal de protección a la propiedad industrial, pues tiene por objeto proteger precisamente marcas registradas, ¿no?
1: Sí.
0: Nombres comerciales. Ese es el objetivo, entre otros, ¿no?, de la,
1: sí,
0: ley federal de protección
1: a la propiedad industrial.
0: A grandes rasgos. Entonces, ¿en qué momento? Pues en el momento en el que tú estés suplantando, ¿no?, un registro, una marca, pero que tengas como objeto a escala comercial, que no se te olvide ese concepto, a escala comercial, que tengas por objeto también realizar actividades ilícitas.
1: Sí.
0: ¿Okay? Entonces, yo creo que analizando bien la redacción de esta disposición, vas a notar tú, entrar y dices, oye, ¿qué es escala comercial? Bueno, pues escala comercial yo entiendo que es, pretendo realizar esta actividad para obtener ingresos, ¿no?, y tener un beneficio, pero sobre todo personas que a gran escala reciban esos beneficios que yo estoy ofreciendo y yo con eso pretender obtener un producto o un ilícito, ¿no?
1: Pues yo creo que podríamos hablar de esto por muchísimo tiempo. Tengo mil preguntas aquí escritas porque la verdad es un tema muy interesante, un tema que está sonando demasiado, pero lamentablemente el tiempo que tenemos aquí en televisión es muy corto, pero le agradecemos mucho que esté aquí con nosotros y nos venga a explicar estas situaciones que muchas veces nos alarmamos porque las vemos en redes sociales, pero realmente puede que no sean tan complejas o no como las interpretan la gente que no sabemos de esta lectura.
0: Ahora que ya se publique formalmente, pues podemos volvernos a ver y ya respondemos a algunas preguntas más puntuales. Te repito, ahorita pues está
1: analizando
0: todavía en el Congreso, entonces todavía no es definitivo. Puede haber cambios.
1: Pues le agradecemos mucho y le estamos viendo en unos días.
0: Al contrario, Alex, gracias a ti.
1: Muchísimas gracias. Ahora vamos a continuar con la información. Vamos a ir del otro lado del estudio porque Adolfo tiene más información.
2: Muchísimas gracias, Alejandro. Yo vengo a recordarle que si usted se quiere poner en contacto con nosotros para platicar esta mañana de jueves, lo puede hacer a través de nuestros diferentes canales de comunicación. A través de nuestras redes sociales nos va a encontrar en Facebook, X o Instagram como @cipsenoticias. O también, si se le acomoda más, nos puede mandar un WhatsApp al siguiente número, al 9997-385704. Ahí mándenos un mensajito para platicar, reportarnos, ya desayunó, está camino al trabajo, en la escuela, ¿dónde lo agarramos?, ¿dónde nos está acompañando? Oigan, y aprovechando que estamos de este lado, le queremos desear un muy feliz cumpleaños a Carlos Fá, que la mañana de este jueves está cumpliendo años. De parte de todo el equipo de Cipse Noticias Más Temprano, te queremos desear un año lleno de muchísimos éxitos y que en el día de hoy lo apapachen mucho sus seres queridos. Oigan, pues vamos a hacer una pausa comercial, no hay cambio. Está en Cipse Noticias Más Temprano.
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12: Ya regresamos de la pausa comercial y como cada jueves nos acompaña aquí el neurólogo Jorge Salazar, en esta ocasión acompañado del otorrinolaringólogo Jorge Pech, quienes nos van a platicar del vértigo. Bienvenidos, muy buenos días.
13: Gracias.
14: Gracias, Nancy, por la invitación a ti y al doctor Pech.
13: Encantada.
14: Y al público allá en casa, por el tema del vértigo, ¿no?
12: Ajá, hablemos
14: muchos,
12: del vértigo.
14: Es una causa muy frecuente de consulta, tanto para los otorrinos, para los audiólogos, para los médicos generales y desde luego para los neurólogos.

0: El vértigo es la alucinación de movimiento. Es decir, no hay movimiento y yo veo que las cosas se mueven, giran, o yo siento que yo me estoy moviendo y dando vueltas, y esto se acompaña de náuseas, vómitos. Pero yo creo que, Jorge, porque las causas son tanto neurológicas como por problemas del oído,
1: okay,
0: que son mucho más frecuentes las causas que tienen que ver con el oído. Yo creo que el doctor Pecho.
2: Sí, el vértigo es un síntoma de una enfermedad general, ¿no? El vértigo es una de las causas más frecuentes de consulta en urgencias. Representa más o menos como el 4 al 10% de las consultas de urgencias.
1: Okay.
2: Le da un poquito más a las mujeres, 3 a 1 contra los hombres. Y cualquier ser humano va a presentar vértigo en cualquier momento de la vida. Obviamente, conforme avanza la edad, es más frecuente que te vaya a dar.
1: Okay.
2: Y es una de las causas más frecuentes de caídas en las personas adultas mayores. Entonces, es una enfermedad que vale la pena platicar y para poder conocerla y enfrentarla, ¿no?
1: Para tener más información, claro. ¿Es lo mismo vértigo que mareo?
2: Buena pregunta. La definición de vértigo es la sensación de movimiento rotatorio, okay, o sea, que las cosas giran alrededor de uno o que uno gira y se siente que se está cayendo.
1: Ajá.
2: Todo lo que el paciente te diga que no gira es mareo.
1: Ah, ok, esa es la diferencia.
2: Esa es la diferencia.
1: ¿Y por qué sentimos que todo gira?
2: El cerebro está sintiendo que todo está girando y el ojo empieza a tratar de enfocar.
1: Okay.
2: Y es cuando uno ve, siente que se va a caer, ¿no? Okay. Es una alucinación.
1: Es cuando viene esa sensación. ¿Y cuándo comienza a ser peligroso? ¿Cuándo nos podemos empezar a preocupar o siempre
0: claro,
1: ya hay preocupación?
0: Generalmente se acompaña de náuseas, vómitos y es muy intenso y de aparición súbita. Casi siempre se obedece a una causa de origen audiológico, una enfermedad de Meniere, una neuritis vestibular, el vértigo postural paroxístico, pero también hay causas neurológicas que son menos frecuentes y entonces ahí el paciente no solo tiene el vértigo, sino tiene otros signos, por ejemplo, o síntomas, tiene disartria, arrastra las palabras, tiene parálisis de un brazo, de una pierna, vómitos persistentes, hiperreflexia, rigidez de nuca. Entonces esto nos puede hacer suponer que el paciente no tiene solo un problema del oído, tiene una disfunción del oído porque el oído y el cerebro se conectan a través de un nervio.
1: Okay.
0: Entonces los infartos cerebrales, ciertos tumores malignos y benignos pueden comprimir el nervio y dar esa sensación, ¿verdad?
1: Okay.
0: Y también hay algunas, esas son formas muy raras de epilepsia que pueden cursar con vértigo cuando se dañan ciertas áreas, pero eso más bien la excepción. Generalmente vamos a ver que el paciente se va de lado, tiene esta sensación de que todo le gira, se pone pálido y empieza a vomitar. Hay un caso muy interesante, platicábamos fuera del aire, cuando hablamos del vértigo, el astronauta o cosmonauta, Alan B. Shepard. Para los que no sepan, él fue el primer astronauta que Estados Unidos puso en el espacio. El primer astronauta fue Yuri Gagarin, que llegó al espacio, pero el primero de origen norteamericano fue Alan Shepard.
1: Okay.
0: Pues Alan Shepard se va a la Luna, se va a varias misiones, y de repente un buen día le da un vértigo y le da una cosa que se llama enfermedad de Meniere. El doctor Pecho nos puede explicar qué es el Meniere posteriormente, y lo dejan fuera de la jugada, ¿no? Y finalmente, a través de una cirugía, él recupera su funcionalidad.
1: Okay.
0: O sea, ahí es la importancia de reconocer si es un problema del oído, o si es un problema neurológico, que puede poner en riesgo la vida. Lo operan y él vuelve nuevamente a hacer misiones a través de la NASA.
1: Ok, después de esta operación.
0: Después de esa operación. Es una historia de vida muy interesante, muy resiliente. Yo invito a la gente que lea su biografía. Es muy interesante este episodio.
1: Ahora sí, díganos qué es el síndrome de Meniere, que ya me quedé con la duda.
2: Claro.
1: Quiero seguir con la historia.
2: Fíjate que el síndrome de Meniere todo el mundo lo conoce, pero no sabe realmente qué es. ¿No?
1: Si tú lo hemos escuchado.
2: Claro,
1: quizá.
2: Si tú preguntas, yo tengo Meniere, me lo diagnosticaron tal, planito tal. No, el Meniere es una de las terceras causas de vértigo. En realidad, la primera causa de vértigo es el vértigo postural, en cuanto al oído, es el más común, que es un desajuste de unos cristales microscópicos que tenemos en los oídos y es la causa más común en todos los seres humanos. De ahí viene la neuritis vestibular, que es la inflamación del nervio, y en tercer lugar, de frecuencia, es la enfermedad de Meniere.
1: Okay.
2: Tiene que cumplir tres características de enfermedad de Meniere. Vértigo, sensación de oído tapado cuando tiene la crisis de vértigo, comprobado con una prueba de audición.
1: Okay.
2: Si no cumple esos criterios, no es enfermedad de Meniere.
1: Okay. Entonces
2: es poco común en comparación
1: con las demás.
2: Okay,
1: y entonces el vértigo puede aparecer de repente en cualquier persona, pero es más habitual conforme va creciendo.
2: Conforme avanza la edad, sí.
1: Ok, ¿y por qué algunas personas sienten vértigo cuando se acuestan?
2: Esa es ahí la causa más común, el vértigo postural paroxístico benigno. Entonces, cuando uno estimula la cabeza, los canales de cada lado, tenemos unos canales en cada lado. Entonces, cuando se estimula y nos acostamos hacia un lado, cuando las piedritas caen, como que precipitan, como esos juegos de los niños que los sacudes, las escarchas, así. Cuando uno se acuesta, las piedritas van cayendo y en ese momento que van cayendo las piedritas es la sensación de vértigo.
1: Okay.
2: Entonces es un vértigo postural.
1: Okay.
2: ¿Y cómo se cura? Sin medicinas, sino con unas maniobras de reposición. Se recolocan las piedritas y como brujería, se quita.
1: Pues sí, pero no, y obviamente yendo con un profesional que
0: claro.
1: No tiene.
0: Sin necesidad de pastillas, porque a veces ese es el tratamiento, ¿no?
2: Es que hay personas que toman medicamentos de años para el vértigo y no se les quita.
1: No es necesario.
2: No.
1: Muchas de las
2: hay que identificar la causa y tratarlo.
1: Ok, ¿el estrés puede provocar vértigo?
0: Sí, está asociado al desencadenamiento de ataques isquémicos transitorios, embolias y desde luego una manifestación es el vértigo.
1: Okay.
0: En mujeres jóvenes, el vértigo hay que particularmente como neurólogos poner mucha atención porque puede hablar incluso de enfermedades inmunológicas. Cuando hay una neuronitis vestibular, cuando se inflama el nervio, puede haber algún lupus o puede haber, como dice Jorge, es un síntoma, puede ser la punta del iceberg de algo más complicado, puede ser algo tan sencillo como algo que nada más requiera unas maniobras de reposicionamiento, la esclerosis múltiple.
1: Okay.
0: Sí, te comentaba que andábamos haciendo un libro guía.
1: Okay.
0: Que próximamente tendremos.
1: Okay.
0: Una manifestación puede ser en mujeres jóvenes la presencia de vértigo.
1: Okay.

0: estar con vértigo a estos pacientes, y ya cuando le hacemos los estudios, pues resulta que tiene una esclerosis múltiple.
1: Ok, sí. Rápidamente, porque ya se nos terminó el tiempo, pero no quiero dejar fuera esta pregunta, ¿qué errores cometemos que son más comunes cuando sentimos algún vértigo?
0: Automedicarse, ¿no? Okay. Yo creo que es el principal error, porque puedes tomarte años medicamentos para el vértigo que se venden en cualquier tienda y ocultar el problema, ¿no? Okay. Y cuando realmente ya llegas, puede ser ya tardío, ¿no? Como un tumor, por ejemplo.
1: Ok.
0: Ya no hay mucho que hacer, ¿no?
1: Pues hay que evitarlo. Por favor, recuérdanos en dónde la gente los pueden encontrar.
0: Yo me encuentro en el Centro Médico Pensiones, en el consultorio 101, ahí estamos con mucho gusto para atenderles.
1: Perfecto.
0: Y su servidor está en el Hospital Amerimet, en la entrada de los Héroes, okay, en el consultorio 201.
1: Perfecto, pues muchísimas gracias, un placer tenerlos aquí con nosotros y nos vemos si Dios quiere el próximo miércoles, no es cierto, jueves, yo estoy ya retrasándome, el próximo jueves. Gracias,
0: gracias.
1: Bueno, nosotros también nos vamos, pero del otro lado del estudio, porque Nidia y Alejandro ya están más que listos para más información. Adelante.

0: Gracias, Nancy. Así es, ya estamos aquí en los espectáculos para hablar de los famosos, para hablar de nuestro sentir, de nuestra opinión, de lo que queremos decir nosotros.
1: Ya tenemos muchísima información, estamos más que listos. ¿Qué te parece si empiezo?
0: Dale, dale, me
1: late. Y te voy a platicar de una película que próximamente pues ya está para estrenarse. Se llama la película Contra el Huracán.
0: Ok.
1: Suena muy interesante. ¿Recuerdas este huracán Otis que pegó en Acapulco en el 2003? Bueno, que pues bueno, en ese momento pegó como categoría 5, que es la más alta. Y bueno, esta película va a reflejar lo vivido durante el paso de este devastador huracán. Es una película que está inspirada justamente en la lucha de la supervivencia que dos jóvenes pues sostuvieron durante este fenómeno natural mientras estaban en un barco. Y bueno, como dato, esta película, además de que sí fue filmada en, pues en Acapulco, también estuvo en un estudio, adaptaron todo un estudio para realizar escenas y construyeron un estanque de 200 metros cuadrados para poder, pues obviamente, realizar escenas complicadas.
0: Claro.
1: Y hacer la magia del cine. Esta película, por supuesto, es un pequeño homenaje a las víctimas de este evento triste y la verdad es que hay que ir a verla, hay que apoyar el cine y... Va a estar muy interesante saber todo lo que sucede en esta película. Le recuerdo, pues es un pequeño homenaje a las víctimas de pues este huracán Otis que arrasó en Acapulco del 2023.
0: Así es, la verdad es que esta clase de situaciones, diría, pegan cerca. Y eso es porque, digo, afortunadamente no hemos tenido un evento de esta clase en que 24 años, porque el último, si no estoy mal, que llegó como tal como huracán fue Isidoro, puedo equivocarme. Sí. Entonces, todos recordamos, bueno, la gran mayoría de nosotros, recordamos cómo fue vivir esa situación, que no fue algo sencillo, que fue algo que nos tomó por mucha sorpresa. Estábamos ya con la cultura de la prevención, pero siempre esta situaciones, cargan con muchas situaciones que uno no espera, así que ir a ver esta película y de verdad dar nuestro apoyo al cine mexicano, que siempre es importante, ¿no? Agradecer que estas producciones les vaya bien para que se siga generando cine en nuestro país, para poder seguir disfrutando de los talentos que tiene
1: esta bonita. Así vamos al cine.
0: Así, ya es una cita, tenemos que ir. Si usted quiere decirlo con nosotros, mándanos un mensaje también, vamos todos. Y te voy a cambiar un poco el tema, mi querida Nidia, porque vamos a hablar de Mariano Ochoa.
1: Mariano Ochoa, sí.
0: No, seguimos hablando de Mariano Ochoa y con Erika Saba. Que ahorita cuando Ana Mariana estuvo en este reality donde encierran a puros famosos, pues Erika dio algunos comentarios que no fueron del todo malos, ¿no? No dijo como de, ay, ella no sé qué. No, ella dijo como que sí, sé que está allá, sé que existe, pero yo no hablo con ella, no hemos intercambiado palabras.
1: Menos que sea que,
0: no, naja, no, no tienen una relación tan cercana. Pero decidieron como que acercarse un poquito y se mandaron mensaje por telefonía, por WhatsApp, y porque Mariana dice, no me gusta vivir con las perezas, no me gusta vivir con esta clase de sentimientos, entonces creo que lo mejor es hablarlo, trabajarlo, para que las dos podamos empezar a sanar. Entonces... esto pues realmente es algo que se aplaude, porque ya lo hemos hablado en este set, es muy bueno también como que dejar ir, perdonar, dejar todo tranquilo para no tener más como ese peso encima, ¿no?
1: Y recordemos, es que Mariana cuando estuvo dentro de este reality show, pues sí hizo declaraciones, claro. No mencionó el nombre de ninguna compañera en específico, pero pues todos sabíamos a quién se refería, diciendo que cuando ella estaba embarazada, pues esta compañera decía que no les deberían de pagar, que sí iban a faltar a los conciertos porque estaban de gira, porque que no les pagaran pues el sueldo que debería ser, que les pagaran menos, entonces hizo estos ciertos comentarios refiriéndose pues justamente a Erika, y pues a Erika no le pareció del todo, ya que salió Mariana de pues de este programa, pues decidieron aclarar esto por mensajes, para llevarla a que no son amigas, pero pues para ser cordiales.
0: Así es que esto siempre es lo importante. Mi querida Nidia, la primera parte de los espectáculos.
1: Y se acabó, ay, qué rápido.
0: Fue muy rápido, ¿no? Como siempre hay que pedir más tiempo, hay que hablar con el productor.
1: Bueno, no importa, tenemos una segunda parte, pero
0: así
1: mientras,
0: ¿a dónde vamos? Vamos a ir del otro lado del estudio, porque Adolfo aún tiene más que contarnos. Adolfo, ¿qué más nos tienes?
2: Muchísimas gracias, chicos. 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Ahora hacer una pausa más, no le cambie. 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
1: Regresamos de la pausa comercial. Doy la bienvenida aquí en el estudio de Cibs Noticias más temprano a Gerardo Sánchez, vicepresidente de Expos de la Canaco Mérida. Vamos a hablar de la Expo Feria del Comercio 2026. Gerardo, muy buenos días, bienvenido.
2: Nidia, un gusto estar aquí, un gusto venir a platicar de este evento tan importante para la sociedad que pues el día de hoy abre sus puertas.
1: Esta Expo Feria del Comercio 2026, la verdad es que ya es un referente aquí en el estado de Yucatán y las personas que van a asistir, quisiera saber qué es lo que se van a encontrar cuando lleguen al Centro de Convenciones Siglo XXI.
2: Pues como bien mencionas, la Expo Comercio ya es un referente a nivel regional, no solo yucateco, es el evento comercial más grande de todo el sureste y es el evento comercial más grande de todo Yucatán. Es un escaparate enorme donde vamos a tener un poquito más de 400 expositores y marcas que van a estar estos 4 días de exposición atendiendo a un poquito más de 200,000 visitantes.
1: Esa es la expectativa.
2: Esa es la expectativa. Esperemos que si todo sale bien, si el clima nos trata bien, pues es un espacio techado en el que podemos ir a disfrutar, a pasear en familia. Estamos ya muy emocionados.
1: Este año incorporarán tecnología pues a este magno evento que empieza hoy y que ya finaliza el domingo. Platícame un poco sobre justo la tecnología que vamos a poder ver.
2: Sí, como bien dices, la tecnología ya es parte inherente de una actividad y estamos implementando unos tótems digitales, que en estos tótems digitales cuando llegues vas a poder literalmente buscar la marca que estás yendo a ver o buscar...
1: Si estoy interesada en específicamente alguna, digitalmente puedo encontrarla.
2: Sí, y no solo puedes encontrar, sino también puedes ver qué hay. O puedes buscar el producto, o sea, quieres ir a buscar accesorios, entras, tecleas, accesorios y vas a poder encontrarlo de manera más rápida y esto va a hacer que la gente se ubique más fácilmente, ¿no? Digo, llegas directo con los niños, con la pareja y quieres ir a algo en específico, claro. Con los tótems te vas a poder ubicar más fácil.
1: Que de todas maneras, pues también les invitamos a que si se da una vuelta por toda la expo, pues muchísimo mejor. Se caracteriza este evento por ser un evento pues familiar. Además de que si vamos a poder comprar, van a haber otras cosas, va a haber entretenimiento.
2: Sí, es un evento 100% familiar, 100% gratuito. El acceso es completamente gratuito y no solo vas a poder comprar, también vas a poder disfrutar de una buena cantidad de actividades que vamos a tener y ya están listas para todos ustedes. Vamos a tener el gusto de tenerlos a ustedes, CIPSE, como patrocinadores en esta Expo Feria del Comercio, con programas en vivo, enlaces, con su elenco también. Vamos a tener también 2 escenarios cargadísimos de contenido. Va a haber una pasarela de perritos en adopción, va a haber un día de suertes charras, hay conjuntos de baile, hay ensambles musicales, hay shows infantiles. De veras que el entretenimiento no va a parar.
1: Oye, he tenido la oportunidad de asistir a estas expos y la verdad es que te la puedes pasar todo el día ahí. Es muy ameno, además de estar conociendo los productos de las personas, de los expositores que están ahí. Justamente lo que mencionas de estos shows, del ambiente. La verdad es que se pone muy padre. La invitación está abierta para que usted asista. Me gustaría que platiquemos además de que vamos a ir a comprar, me gustaría que hablemos de las empresas, de los emprendedores y de las marcas que están participando. ¿Esto qué habla? ¿De qué habla?
2: Claro, Cinida. Fíjate que es muy emocionante. Tuvimos la junta de expositores la semana pasada y la energía que se siente es muy buena. Vamos a tener diferentes productos y servicios, desde el puesto de comida que se instala y que prácticamente son restaurantes que van a degustar y a demostrar, hasta productos de alimentos y bebidas que puedes literal ir a comprar para llevarte a casa, que regresamos a lo bonito de comprar. ¿Y qué es lo bonito de comprar? Es el hecho de poder hablar directamente con el vendedor, de poder probarte las cosas, de poder probar las cosas también. Y eso es algo muy bonito en función de que estás viendo con quién estás tratando directamente y vas a poder aprovechar todos los descuentos, promociones, lanzamientos que tienen las marcas, que además también vamos a tener las trivias Canaco.
1: ¿Qué son las trivias Canaco?
2: Todos los días quienes hayan comprado en los stands van a ver unos tickets. Esos tickets se hacen

0: diario una rifa y en esa rifa te puedes llevar unos premios buenísimos.
1: Ay, no nos puedes adelantar. Un pues, premio, dinos, dale.
0: Pues hay pantallas, hay... En su gran mayoría son pantallas y son los premios estelares. Pero imagínate, vas, compras 200, exacto, 300 pesos, te quedas a las 7, 8 horas y sales además con una pantalla. Una trivia súper sencilla. Esto es diario. Hay gente que yo creo que ya tenemos a nuestros Expo Comercio fans, que seguro van los 4 días, porque son 4 días llenos de actividades completamente diferentes. Bien, te puedes aventar la expo en un día completo, pero hay gente que va, se toma el tiempo, un día va con la abuelita, otro día va con la mamá, otro día va con la familia. Es muy bonito ir al Expo Comercio.
1: Sí, la verdad es que tienes toda la razón. Yo te lo digo porque sí visito este evento. Y pues bueno, Gerardo, para finalizar y hacer la invitación oficial a todos los que nos están escuchando, porque la fecha es hoy, pero a partir de mañana, pues ya los que queremos ir, es abierto al público, haz la invitación.
0: Claro que sí. Los esperamos desde hoy a las 5 de la tarde y mañana, viernes, sábado y domingo, desde las 10 de la mañana hasta las 10 de la noche, en el Centro de Convenciones Yucatán Siglo XXI, a la 26ª edición de la Expoferia del Comercio de Canaco Mérida.
1: Muchísimas gracias, Gerardo, por estar con nosotros.
0: Un gusto, Nidia, como siempre.
1: Tenemos más información. Vamos del otro lado del estudio porque Adolfo ya está listo.
2: Muchísimas gracias, Nidia. Vamos a seguir platicando de este lado porque llegó la hora de ver nuestra dosis diaria de información deportiva. Iniciamos este jueves con información del rey de los deportes, luego de que los naranjeros de Hermosillo han hecho oficial que su equipo femenil no participará más en la Liga Mexicana de Softball. En un comunicado publicado a través de sus redes sociales, la franquicia sonorense explicó que rescindía de su lugar en la liga debido a los costos operativos, optando por invertir ese mismo capital en la próxima Serie del Caribe, de la cual su parque, el Estadio Fernando Valenzuela, será sede principal. La liga respondió agradeciendo a los de Hermosillo y anunciaron que, en las próximas semanas, se presentará al equipo que vendrá a ocupar el lugar vacante en una liga femenil en pleno desarrollo y en donde nuestra entidad hará su debut en la temporada venidera. Malas noticias para la selección mexicana varonil, y es que Raúl Jiménez será operado de la rodilla, lo que lo tendrá fuera de actividad hasta el 2027. Luego de no responder favorablemente al tratamiento previo, el Wolverhampton, equipo al que pertenece el atacante mexicano, anunció que Raúl será intervenido el próximo viernes, lo que lo obligará a pasar por mínimo 3 meses de recuperación, esperando su regreso hasta enero del próximo año. Esta noticia es un duro golpe para el seleccionado dirigido por Rafael Márquez, que no ha sumado ni una victoria en este nuevo proceso y que tendrá en los cuartos de final de la Nations League su primera gran prueba en una serie a ida y vuelta que arrancará el próximo 17 de noviembre. Vamos a cerrar el repaso de

0: equipo encaran una dura prueba ante el Marsella en un partido que dará inicio a la 1 de la tarde. Para este jueves vamos a ir hablando de grandes ligas porque el día de hoy se disputa el juego 3. En Cleveland, los Guardians reciben la visita de las Rayas de Tampa a las 11 de la mañana y a las 6 de la tarde los Dodgers están contra las cuerdas, van 3-0. Si el día de hoy el conjunto de Milwaukee gana, los bicampeones están eliminados y los cerveceros estarán en la Serie Mundial. Llegó la hora de hacer una pausa más, no le cambie, están CIPSE Noticias más temprano.
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2: Buenos días, hemos regresado del corte comercial 7:59 y le doy la bienvenida en Sips de Noticias más temprano a Alberto Alcocer, quien es secretario de Salud de Yucatán, y vamos a hablar con él de la suspensión de actividades en cuerpos de agua y todas las investigaciones que se hacen al respecto. Buenos días, secretario, bienvenido.
3: Muy buenos días, Elena, muchas gracias por el espacio, un gusto poder compartir información con tu audiencia.
2: Ya hay un video en redes sociales, incluso en Sips de Noticias está, donde explicas un poco qué es lo que ha pasado con estos cuerpos de agua, cuéntanos.
3: Bueno, como parte de el protocolo de vigilancia posterior a el caso que se presentó en el mes de septiembre de una meningoencefalitis ameviana primaria en un trabajador.
2: ¿Qué se llama realmente?
3: La enfermedad. La causante es la ameba Negleria fowleri, que es una variedad de amebas que están en la naturaleza de toda la vida, de todo el tiempo, son protozoarios de vida libre y que pues desafortunadamente proliferan cuando el manejo del cuerpo de agua no es el correcto. Serán unas condiciones desde climatológicas, la temperatura del agua sube por encima de 35 grados, hay acumulación de sedimentos o la presencia de vida marina, por ejemplo, de peces o flora, ¿no? Que es lo que genera ese sedimento y donde proliferan las bacterias y posteriormente proliferan estos protozoarios de vida libre como son las amebas.
2: Ok, y han habido investigaciones, hay expertos dedicados a eso y detectaron estas bacterias en otros cuerpos de agua en Mérida.
3: En Mérida.
2: Cuéntanos.
3: Cuerpos de agua y naturales y artificiales, naturales cenotes, artificiales, lagos que hay en espacios públicos principalmente.
2: Claro.
3: Y entonces allá hay una norma que establece las medidas de cuidado y pues nosotros como protección de riesgos sanitarios vigilamos la calidad del agua.
2: Pero esta es una alerta de prevención, no es ninguna crisis de absolutamente nada.
3: Es correcto. Se notificó el día de ayer y se realizaron las medidas preventivas, que es una delimitación de el acceso a la gente, aunque de manera habitual son lagos no para uso recreativo, sino ornamentales, solo es paisajismo.
2: Como el de la plancha.
3: Es correcto, que sirve para tomarse la foto. Sin embargo, pues la gente tiene que tener claro que no pueden realizar actividades acuáticas o de inmersión, que ese es el mecanismo de contagio de este tipo de organismos a través de la nariz. El agua contaminada con la presencia de la ameba se fija en la mucosa nasal y de allá genera la infección del encéfalo y es donde pues la tasa de letalidad es alta. Entonces, medida de prevención, somos un gobierno por instrucciones del maestro Joaquín Díaz Mena que promueve la salud pública,
2: claro,
3: que previene las infecciones, las enfermedades, y pues esas son parte de las acciones de hoy como Secretaría de Salud. La rectoría que se tiene que ejercer hacia orientar a los responsables o propietarios de los cuerpos de agua a mantener la calidad del agua segura para la población.
2: ¿Tendrían que, no sé si es posible desahogarlos?
3: No, porque entraría al sistema hídrico natural. Entonces
2: hay que tratar
3: el agua, es correcto. Si hay peces, hay que retirar los peces, hacer el tratamiento del agua o poner algún sistema, y eso es lo que viene ahora, el análisis del manejo del cuerpo de agua, y ese es donde la mesa interinstitucional de agua segura, que desde el inicio del gobierno en el plan estatal de desarrollo es una de las políticas nacionales que se están implementando para el cuidado

0: del agua. Uno de los aspectos es cuerpos de agua artificiales.
1: El agua del Centenario está en este caso.
0: Está,
1: también.
0: Salió positivo y es
1: el agua del Centenario, el de la plancha.
0: La plancha se confirma la presencia en los otros lagos de Cabo Norte y el del Poniente.
1: Ok, del Parque Poniente.
0: Parque Hundido del Poniente.
1: Y esos son los que ahora estarán bajo una
0: un proceso
1: vigilancia y un proceso
0: de saneamiento, que es lo que sigue, ¿no? Entonces, que el propietario realice el saneamiento para que, pues al ser espacios públicos donde hay gente, pues el riesgo de pues, algún accidente, aunque, repito, no se utiliza para actividades recreativas, deportivas, acuáticas, de todas maneras, pues representa un riesgo el que se pueda, por accidente, caer una persona.
1: ¿Te puedes acercar, tomar una foto?
0: Es que sí, claro.
1: Es tan riesgoso, no, porque creo que no conocemos... todos sabemos una bacteria, qué es lo que hace. Además, tenemos la idea de que la bacteria es mala y no es así en todos los casos.
0: Bueno, hay bacterias buenas y malas en el mundo, en el ecosistema, sí. ¿No? En el caso de la ameba, hay algunas que sí generan infecciones y otras que no generan infecciones al ser humano. Uh-huh. En el caso de estos cuerpos de agua, es exclusivamente pues, por consumo del agua, que te puede dar una gastroenteritis, okay. O por inmersión, que esta variedad de ameba es la que genera la meningoencefalitis, ¿no? Entonces, es seguro estar alrededor del cuerpo de agua sin ningún problema. Okay. O sea, los ciudadanos pueden acudir a estos centros, o sea, recreativos, okay. A hacer ocio, a hacer ejercicio sin problema, y lo único pues, que hay que evitar es tener contacto con el agua específicamente.
1: Digamos que hay que ser más responsables de lo que siempre somos con estos cuerpos de agua, saber que están en tratamiento, que hay una atención,
0: correcto.
1: De especialistas, que hay investigadores dedicados a ello, y que no seamos responsables tanto.
0: Es correcto, es un llamado a la población con una medida preventiva para evitar cualquier riesgo y que no realicen las actividades, sobre todo pues hay niños y jóvenes que a veces están realizando actividades y pues por cualquier situación puedan sufrir o tener contacto de inmersión, sobre todo en esos cuerpos de agua.
1: Más bien sería en el Parque Poniente donde habría este riesgo, más que en los demás, ¿no?
0: De acuerdo a la dinámica, pues, analizábamos ayer el Parque de Poniente, pues es un foso más profundo, es más de paisajismo, pero puede tener contacto en estos. En otras se realizan actividades, por ejemplo, de kayak o de el catamarán o alguna actividad donde puede haber el riesgo de que, sin embargo, pues es, como repito, una medida preventiva y es obligación del gobierno vigilar la calidad del agua en estos cuerpos. Normalmente se hacen en los artificiales, en los cenotes y todo, pero ahora con esta situación, en esta nueva modernidad, en donde ya empezamos a realizar actividades en cuerpos de agua artificiales, pues sí tenemos que ir siendo más estrictos con la normativa que se cumpla por parte de los propietarios.
1: Es importante que la información que compartamos esté checada. No es una alerta, no hay una crisis, solamente es una medida de precaución, correcto. Y así lo debemos tomar.
0: Es correcto.
1: ¿Algo más que quieras agregar?
0: Pues estamos en la semana de vacunación, el reforzamiento, sí, influenza, sí. COVID, importante en niños y adultos mayores y personas con alguna enfermedad o riesgo de exposición. Tenemos la vacunación para niñas y niños de quinto año del virus de papiloma humano, sobre todo en este mes rosa del cáncer de mama y el púrpura de cervix uterino, y también a las mujeres embarazadas de 32 a 36 semanas con la vacuna de BCR.
1: Esa es la nueva.
0: Es la nueva para prevenir infecciones en el momento del nacimiento respiratorias. Entonces, es una ventaja esta protección específica para esos primeros 1,000 días de vida, que es importante que pues los niños y las niñas que nazcan estén protegidas.
1: Y es importante decir que es gratuito y que hay
0: muchos puntos de vacunación. 140 centros de salud, todos con la red disponible.
1: Gracias. Ya nos van a ahorcar. Mejor vámonos con más información y Nancy Salinas.
2: Gracias, Elena. Y la Escuela Nacional de Estudios Superiores Unidad Mérida de la UNAM será sede del 14 al 16 de octubre de la 14ª reunión anual de la Red de Desastres Asociados a Fenómenos Hidrometeorológicos y Climáticos, donde especialistas analizarán cómo prevenir riesgos y proteger a la población, informó el coordinador Luis Pineda.
3: La vida de la red va más allá de 16 años con 14 reuniones. En esta ocasión, con el tema de observar el presente para prevenir el futuro. En esta ocasión tenemos 9 mesas de trabajo que van desde temas de sequía, temas de inundaciones, temas de temperaturas extremas y así muy diverso, todo lo que tenga que ver con peligros hidrometeorológicos. Pero también tenemos gente que trabaja en la parte social, de cómo se comunican estos riesgos, cómo lo entienden las personas. Hay unas ponencias muy interesantes de comunidades indígenas, cómo ellos entienden esto y cómo comunicarles, ¿no? Y bueno, el quehacer de la red, actualmente somos más de 200 integrantes, entre estudiantes y muchos investigadores, pero también tenemos la participación de gente que está en protección civil. Quisiéramos tener más incorporados, pero también por la naturaleza del trabajo de ellos, luego es muy complicado estar con nosotros, pero sí hay buena relación con entidades públicas, ayuntamientos, gobiernos de los estados.
2: La temporada de huracanes 2026 presentó comportamientos inusuales en el Atlántico y en el Pacífico. Especialistas atribuyen estas diferencias en parte al fenómeno de El Niño, que también podría influir en la actividad ciclónica del 2027.
4: La temporada de huracanes 2026 presentó un comportamiento atípico con la formación del ciclón Isaías en el Atlántico durante octubre, algo que no ocurría desde hace un siglo, explicó Luis Pineda, coordinador de la Red de Desastres Hidrometeorológicos y Climáticos.
3: Que se retrasó demasiado en la temporada, ¿sí? Y eso no había ocurrido. Y por otro lado, en el Pacífico sí está muy activo, o sea, también en la otra cuenca oceánica, también a condiciones más cálidas en las condiciones de los océanos, promueve la formación de más huracanes. Y lo que es interesante es ver cómo se contrastan, mientras que una cuenca es muy activa, la otra básicamente no.
4: Este comportamiento contrastó con la actividad del Pacífico.

0: donde se registraron más ciclones, en un contexto de temperaturas oceánicas elevadas. David Romero, profesor de la ENES Mérida de la UNAM, señaló que el fenómeno del Niño influyó en estas diferencias entre ambas cuencas.
1: Eso se debe principalmente a las condiciones del Niño, que son muy fuertes en el Pacífico, ¿no? O sea, aquí teníamos un año atípico por muy pocos ciclones y vemos que a Acapulco ya le pegaron tres, ¿no? Que es pues lo mismo casi que lo que nos pasó en 2020 a nosotros, donde tuvimos Cristóbal, Delta, Gamma, Eta, muchísimos ciclones en el Atlántico y en aquel año en el Pacífico no hubo casi nada.
0: Agregó que el episodio del Niño, que se mantiene intenso y aún no tiene una fecha definida de finalización, podría prolongarse hasta 2027 e influir en el comportamiento de la próxima temporada de huracanes.
2: Vamos a cambiar de tema. La presidenta Claudia Sheinbaum firmó el decreto de entornos digitales seguros para niñas, niños y adolescentes que se publicó el día de ayer en el Diario Oficial de la Federación, el cual establece que las plataformas digitales deben restringir desde el diseño, la exposición y a contenidos de violencia, acoso o abuso sexual, así como retirar de inmediato cualquier material de riesgo en perfiles de menores de edad.
3: Decreto que obliga a las plataformas digitales a retirar cualquier contenido que tenga que ver con violencia, acoso, abuso sexual, en el caso de cuentas de niñas, niños y adolescentes. Tienen que desarrollar todo lo necesario para que así sea. Las plataformas estuvieron de acuerdo. Lo único que pidieron fue un mes para poder preparar sus plataformas para que esto sea una realidad y le vamos a dar seguimiento con la Agencia de Transformación Digital. Si vemos que no se está cumpliendo, entonces pasaríamos a una ley que también implicaría sanciones a las plataformas.

0: Yucatán se prepara para cerrar el año con una intensa actividad en el turismo de reuniones. De octubre a diciembre hay confirmados 28 eventos que van a reunir a cerca de 29.000 asistentes y van a generar una derrama económica superior a los 880 millones de pesos.
1: Yucatán prevé una derrama de más de 880 millones de pesos por turismo de reuniones para este último trimestre del año, dijo la directora de Fidetur, Beatriz Niño, y destacó que la conectividad, la infraestructura y la oferta cultural y gastronómica del estado han contribuido a atraer congresos y encuentros nacionales e internacionales.
2: No solamente la industria de reuniones, sino que también se reactivan o se mueve mucho el tema de romance con las bodas de destino, se activa también el tema de leisure cuando viaja el turismo receptivo, que viene de países donde ya va acercándose el invierno y van a buscar destinos más cálidos, y pues eso tiene por consecuencia que es un trimestre que trae muchos beneficios para Yucatán.
1: En el balance del tercer trimestre, de julio a septiembre, Yucatán recibió 26 eventos que convocaron a 19.700 asistentes. Esta actividad generó una derrama económica que superó los 227 millones. Entre los encuentros programados para este cierre de 2026 destacan congresos médicos, eventos internacionales y actividades vinculadas con la industria de bodas y el turismo de romance como Love México.
2: El número de asistentes ha logrado incrementar. ¿Qué queremos compartirles con esto? Que Yucatán en este momento se encuentra ya posicionado y pues ahora sí que con el compromiso de mantenernos e incrementarnos como un destino ideal para eventos grandes, eventos de mayor tamaño, eventos que están arriba de unos 500, 600, 800 asistentes.
1: Atribuyeron esos resultados a la promoción del destino, el trabajo con organizadores y agencias especializadas, así como las colaboraciones entre el sector público y los prestadores de servicios.
3: Y aquí lo importante es el destacar esa parte de eventos importantes, no solo por la experiencia, por los temas y todo lo que dejan estos eventos en el destino y en la gente, sino que además Yucatán está trayendo ya esos eventos más grandes, con más experiencia y que le van dejando al destino un poco más de esa derrama que siempre estamos buscando, ¿no?
1: El turismo de reuniones representa una fuente de ingresos para 130 actividades económicas, por lo que con la cartera de eventos confirmados para el cierre de 2026, Yucatán consolida su posición como sede de congresos y encuentros de gran formato, con beneficios para distintos sectores de la economía estatal.
0: Y además, Yucatán presenta su potencial tecnológico, talento especializado e infraestructura industrial ante empresas y organismos internacionales durante SEMICON West 2026, que se desarrolla del 13 al 15 de octubre allá en San Francisco, California, con el objetivo de identificar oportunidades de inversión y colaboración en la industria de semiconductores. El evento reúne a empresas, instituciones tecnológicas, organismos especializados y representantes gubernamentales vinculados con la manufactura y cadenas de suministro. Y bueno, a las 8:16 pasamos a nuestra pausa comercial, pero lo invitamos a quedarse porque todavía tenemos más información. Continuamos aquí en CIPSE Noticias más temprano. Volvemos.
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14: Estamos de regreso de la pausa comercial, 8:21. Y oiga, es jueves, le doy la bienvenida al periodista José Palacios. Vamos a platicar de la regulación de las redes sociales y los menores. Buenos días,
15: Pepito. Hola, Elena. Ya te extrañaba. ¿Por qué me has abandonado tanto tiempo?
14: Porque no me corresponde.
15: ¿Cómo va a ser?
14: Este es
15: hay que hablar con la dirección o con la producción.
14: A ver, si me daban el espacio de noticias, ¿no? Para conducir, ándale.
15: Sí, ándale. Sí,
14: habla con la directora de noticias.
15: Estaría bueno.
14: Tal vez ella me pueda ayudar.
15: Oye, pues mira.
14: Lleva de traído ecosistema socio. ¿Cómo es? Ecosistema
15: socio digital.
14: Socio digital.
15: Ah, te gusta esa palabra.
14: Me gusta la frase.
15: Oye, fíjate.
14: Porque es verdad.
15: Sí, claro, claro. Y hablando de esto, el tema de hoy precisamente tiene que ver con esto. Hay una propuesta del gobierno federal. Sí, por regular el tema de las redes sociales y todo ese rollo. Pero ¿qué puede haber de bueno y qué puede no haber de bueno? Mira, sin ser nosotros eruditos en el expert, nada más analizamos cómo está hoy el ecosistema sociodigital.
14: ¿Okay?
15: Analicemos el ecosistema. ¿Por qué es importante?
14: Estamos hablando específicamente de lo relacionado con los menores, ¿correcto?
15: Con las redes sociales que las quieren regular, ¿okay? Sí, ¿por qué las quieren regular? Porque hay un impacto directo en el tema, en un segmento de población, particularmente los menores. ¿Okay? Ese es digamos, el fondo y el trasfondo de esta propuesta. ¿Por qué regular las redes sociales? Y ahí te va. Por un sentido de responsabilidad, cosa que me parece, sí, obligar a las plataformas, que es la propuesta inicial, a que eliminen el contenido violento. En esa parte también estoy de acuerdo.
14: Sí,
15: si me
14: claro,
15: parece que se han extralimitado, digo, así como vemos gente buena, media buena, hay gente mala, muy mala. Entonces, que han utilizado este tipo de herramientas, Elena, para hacer daño, de verdad,
14: sí,
15: hoy cualquiera con la mano en la cintura te hace un daño reputacional, pero en 24 horas.
14: Este es un tema que no se ha tocado,
15: pero
14: la reputación digital y la velocidad con la que alguien destruye la propiedad de alguien que es un hombre.
15: Eso me parece que sí, tiene que ser regulado.
14: Sí, sí, sí.
15: Okay. Un diseño adictivo, el problema es que el uso, ahora sí que desmedido de estas herramientas digitales, las redes sociales particularmente, está generando pues una adicción. Esto no es nuevo, hay estudios científicos, médicos que ya lo confirman, ¿no? Entonces, esa es una de las razones por las que te
14: diría.
15: El riesgo para los menores, pues obviamente pueden ver cualquier cosa. Y uno de los países que ya avanzó en ese sentido es Australia. Australia ya.
14: Ah, sí. Claro, muy interesante lo que ellos han
15: hecho. Y a partir de ahí es donde está venido todo este movimiento.
14: Es lo que hablabas, ¿no? Que hay un diseño adictivo, que hay una tendencia internacional.
15: Así es.
14: Sobre la restricción.
15: Sobre esto. Vamos a la siguiente para que veas ahora sí los numeritos. ¿Por qué? ¿Cómo se sustenta todo? Mira, hay 23 millones de mexicanos de 6 a 17 años que usan internet en México.
14: ¿De 6?
15: A 17 años.
14: 23 millones.
15: Estamos hablando de los menores porque es uno de los segmentos de población donde también se quiere trabajar en ese tema. 6.6 millones de 6 a 17 años tienen un celular.

0: ¿Ok? O
1: Seis
0: sea, tienen un
1: años.
0: arma potencial en sus manos
1: Qué
0: estos
1: horror.
0: niños. Y si los papás son un poco despreocupados o muy
1: Muy
0: despreocupados, que la
1: despreocupados,
0: gran mayoría
1: sí,
0: sí lo
1: es
0: son,
1: verdad.
0: pues imagínate nada más la cantidad de contenido que están consumiendo sin control. Ese es un buen dato. Pues si quieres un dato más interesante, 313 mil y tantos en Yucatán, de
1: 313
0: 6
1: mil
0: a 17 años,
1: 114.
0: tienen su celular. ¿Ok? Lo
1: Dios
0: interesante
1: mío.
0: sería saber qué consumen, seguramente lo vamos a averiguar en las próximas, ¿no? Presentaciones. En promedio se consumen 3.3 a 2.7 horas en
1: Al día,
0: internet al día,
1: déjame.
0: de 7
1: No,
0: a
1: pero es que es el
0: 17 años.
1: promedio. Dice el productor que debe de ser más, pero yo digo
0: Sí,
1: que este 3.3 es un
0: es un
1: promedio, porque
0: promedio.
1: hay gente que
0: Hay
1: es
0: de
1: muy adicta
0: 2.7,
1: y hay gente
0: 2.70,
1: que no.
0: 3.3, es un promedio de la gente que utiliza internet todos los días, ¿no? Imagínate nada más. ¿Qué riesgos se busca prevenir con estas medidas? Bueno, pues
1: La
0: que
1: que sigue.
0: una de las consecuencias que trae esto, el uso excesivo de la depresión, y la depresión infantil,
1: Sí,
0: de la depresión, el
1: ok.
0: estrés, ese tipo de cosas. Entonces, a mí me parece que está muy buena. 18.9 millones de usuarios de 2 años ya sufrieron depresión y ciberacoso en 2024, de acuerdo con datos del INEGI. ¿Okay? El 62.9% de las víctimas de ciberacoso no conocía a su agresor. ¿Y dónde pasó esto? En
1: En
0: las
1: las
0: redes. En
1: redes,
0: las redes.
1: en el sistema, en el ecosistema sociodigital, la
0: Exactamente.
1: plaza pública, diría tú.
0: Del 7% al 11% ha sido un uso problemático de los adolescentes. Sin duda, el segmento de población que más está siendo afectado por el uso desmedido de las herramientas de redes sociales es los adolescentes, los niños y los adolescentes. Entonces,
1: Porque es
0: conclusión.
1: nuestra preocupación, pero los adultos somos más peligrosos en el.
0: Sí,
1: Yo te lo
0: claro.
1: digo, la reproducción de videos falsos que luego haces o sacados de contexto. Creo que tienen un peligro mayor que lo que ocurre con los niños. Claro, está el tema adictivo con los
0: Y la
1: juegos.
0: vulnerabilidad de la que son
1: Sí,
0: susceptibles este
1: claro,
0: segmento de población.
1: en eso sí
0: En
1: estoy de
0: el caso de
1: acuerdo.
0: los adultos, Elena, muchos lo hacen con premeditación alevosía y ventaja, la
1: Ventaja.
0: utilizan
1: Y a veces me
0: malamente.
1: parece que no, ¿no? A
0: Hay un
1: veces me
0: segmento
1: parece que hay
0: todavía de
1: una
0: adultos.
1: irresponsabilidad. ¿Ves algo? ¿Te llama la atención? Te llama tanto la atención y tú no te enteraste que pasó en
0: Sí.
1: 2024, que lo
0: Bueno,
1: reproduces.
0: te voy a contar algo rápidamente. Es que no, bueno, ayer, unos minutos después que se había salido la nota de los 6 parques que tienen, lagos artificiales que tiene la AMEBA, tú abrías tu celular y te empezaba a decir, confirmado, 6 casos de AMEBA, come cerebros en Yucatán.
1: Te digo, la
0: Sí,
1: reproducción de
0: claro.
1: la, o sea, toman una información, la sacan de contexto
0: Sí.
1: y la vuelven,
0: Como si fuera actualizada. Entonces, y ese no es el tema, pon tú que lo haga uno. El problema es que cuando eso lo empiezan a replicar, pero
1: reproducir,
0: ya cuando lo
1: yo lo
0: replicas,
1: leo.
0: Elena, cuando lo replicas, ya tienes, ahora sí que uso de conciencia, lo haces porque eres buena onda, porque es buena noticia, o lo haces
1: Para ganar likes.
0: mal, de mal plan, como dirían los chablases, de mal plan,
1: Sí.
0: para entonces propagar un contenido que no necesariamente es verdadero, ¿no?
1: Pero,
0: Es un tema complejo
1: ¿y
0: eso, ¿no?
1: cómo haces de ser buena onda y replicar un contenido que no es
0: Mira,
1: verdadero?
0: sencillo, ¿cómo lo hacemos algunos de los que sí tenemos medios
1: Yo,
0: responsables?
1: confirmar.
0: Verificar.
1: Sí, eres, si tienes un
0: Sí,
1: medio y
0: sí.
1: tienes que verificar, es
0: Tienes que
1: tu
0: verificar.
1: responsabilidad,
0: Y como
1: pero
0: ciudadano también deberíamos hacer eso,
1: eso
0: ¿eh?
1: es lo
0: Como
1: que yo
0: ciudadano
1: digo.
0: deberíamos hacer eso. A ver, si ya viste algo, tu siguiente paso es verifica con qué otro medio. Digo, habemos medios serios que todavía nos
1: Exacto,
0: da un poquito de
1: exacto.
0: trabajo. Todavía cruzar eso, no
1: Qué
0: siempre por
1: bueno que somos
0: ganar, no
1: medios
0: siempre
1: serios.
0: por ganar like o por ganar la, como decimos en el argot periodístico, la primicia. Sí, no solo por eso,
1: Estás
0: pues.
1: haciendo un mal trabajo.
0: Exactamente.
1: Gracias, Pepito.
0: Querida, un gusto estar aquí contigo de nuevo. Gracias.
1: Vamos a trabajar para que me den un espacio.
0: Sí,
1: Vamos
0: seguro.
1: con. ¿Vamos a los deportes? Vamos con Adolfo. Gracias.
2: Muchísimas gracias, Elena. 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Les recuerdo que estamos completamente en vivo, así que si usted se quiere poner en contacto con nosotros, lo puede hacer a través de nuestros diferentes canales de comunicación, a través de nuestras redes sociales en Facebook, Case o Instagram, nos va a encontrar como arroba Cipse Noticias o nos puede mandar un WhatsApp al 9997-385704. Llegó la hora de hacer una pausa más, no le cambie. 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

0: Estamos en la sección Iluminando Tus Finanzas con Cocaya. Regresamos de la pausa comercial y ya está conmigo justamente nuestra asesora financiera Marisol, que vamos a platicar el día de hoy de billetes G5, el fraude detrás de la promesa de dinero fácil. Marisol, muy buenos días.
1: Muy buenos días.
0: Estamos viendo en redes sociales actualmente, de un tipo para acá, pues un nuevo tipo de fraude, de delito, donde ofrecen billetes. Cuéntanos, para ya estar en contexto todos, ¿qué son los billetes G5?
1: 5G.
0: Exactamente eso.
1: Bueno, estos billetes 5G que están ofreciendo en redes sociales son billetes que te dicen que cumplen con muchas de las características que tiene un billete original. Entonces te dicen, oye, te ofrecemos, prácticamente te están ofreciendo un fraude, hacer un fraude. ¿Qué? Y lo que te ofrecen es, te ofrecen la venta de estos billetes que se parecen muchísimo a los originales. Lo que te comentan es que prácticamente son casi indetectables, es muy difícil detectar que son falsos, porque resisten incluso pruebas como la típica esta del plumón. Te dicen, oye, ya, ni siquiera con un plumón van a detectar que es falso. Esta oferta va dirigida a personas que también están buscando hacer un fraude, porque lo que les dicen es, oye, te ofrecemos venderte a lo mejor un paquete de billetes o tal número de billetes. Te vendo
0: 5,000 pesos en billetes, pero sí, me vas a dar
1: 1,000 pesos, ¿no? Me vas a dar 1,000 pesos y yo te voy a dar en billetes 5,000 pesos, que son billetes falsos, pero que tienen estas características de seguridad muy avanzadas, de tal forma que prácticamente van a ser indetectables. Entonces, con esta oferta están enganchando gente que dice, pues podría ser una buena oportunidad, no es, pongo tanto dinero y voy a tener en billetes tal cantidad de dinero que luego voy a poder gastar más. Pero aquí hay que aclarar, o sea, estamos hablando de que están también invitando a personas a cometer un fraude.
0: Claro.
1: Y lo que pasa es que luego estas personas resultan defraudadas, porque lo que ha salido en las noticias es que estas personas que compran estos billetes luego resulta que ni siquiera se los envían.
0: Entonces, o sea, ellos hacen el depósito, la transferencia y luego...
1: Así es.
0: Número bloqueado, ya no te contestan.
1: Ya no te contestan, ya no puedes hacer nada. Claro. ¿Qué denuncias?
0: Exacto.
1: ¿Cómo vas a denunciar y decir, oye, me estafaron?
0: Porque iba a comprar billetes falsos.
1: Porque iba a comprar billetes falsos, ¿no?
0: Pues no.
1: Entonces tampoco puedes denunciar. Y aquí ahora sí que están defraudando a los defraudadores. Pero yo creo que lo lamentable de este tipo de fraudes, porque en algunos casos, pues sí hay esta entrega de estos billetes que son muy similares a los originales,
0: es que se pongan en circulación.
1: Y se pongan en circulación.
0: Sí.
1: Así es.
0: ¿Cómo podemos identificar estos billetes?
1: Estos billetes, hay que recordar siempre que en la página del Banco de México podemos revisar cuáles son las características de los elementos de seguridad de un billete, ¿no? A lo mejor cuando nos den un billete, no conformarnos con pasarle simplemente estos plumones, porque a veces uno, muy rápido, ¿no? Le pasa el plumón y dices, pasó la prueba del plumón, que es la más rápida, ¿no? Hay máquinas, ¿no? Que detectan la autenticidad de los billetes. No todos tienen acceso a las máquinas esas, ¿no? Las pequeñas tienditas no lo tienen. Pero a lo mejor sí tomarnos el tiempo de verificar estos elementos de seguridad. Oye, lo pones a contraluz, ves si tiene ese hilito, ves si tiene...
0: Las ventanitas de seguridad, ¿no? Transparentes.
1: Si están estas, si es ese plástico, si tiene estas ventanitas transparentes, si tiene además este como holograma, si es al tacto, se sienten diferentes los números. Hay muchas cosas que podemos revisar, y eso en la página del Banco de México podemos revisar estos elementos de seguridad y ver que lo tengan, más que simplemente, oye, me dan un plumón, lo paso y lo tomo por bueno, ¿no? Porque lo lamentable es cuando ya te dieron un billete, ya perdiste, porque ese dinero
0: claro,
1: no lo vas a recuperar.
0: Esto es recomendable tanto para el comercio que recibe el dinero como para las personas que a lo mejor están recibiendo cambio, por así decirlo. Más cuenta que yo voy a la tienda, me dan cambio y la verdad es que no lo revisamos, deberíamos de revisarlo también.
1: Sí, tomarnos el tiempo, aunque sea de ver.
0: Ahora, ¿qué sanciones son las que, pues, quienes compran estos billetes, las sanciones que ellos se llevan?
1: Sí, si alguien trata de cometer un fraude o de dar estos billetes y se descubre que aparte un fraude, las sanciones van de 500 días de prisión también de 500 días de multa, perdón, a de 5 a 12 años de prisión por pagar con billetes falsos. Puede ocurrir que, oye, es que no tengo la culpa, ¿no? A mí me dieron un billete falso y yo no sabía que era un billete falso.
0: Exacto.
1: Si en ese momento, pues, dices, oye, yo no sabía, pues también cambias, a lo mejor cambias tu forma de pago, pues de alguna forma dices, no lo sabía, ¿no? Pero las personas que sean descubiertas por tratar de hacer este tipo de fraudes,
0: conscientemente
1: lo están haciendo, sí pueden tener de 5 a 12 años de prisión.
0: También pues es recomendable, ¿no? Si nosotros que recibimos, por ejemplo, el cambio y ya detectamos pues que lamentablemente ya nos dieron un billete que no es auténtico, pues acudir al banco a entregarlo, o sea, no lo pongas en circulación.
1: Así es, por conciencia social, o sea, no nos vayamos a meter en problemas porque yo ya lo recibí, ya me defraudaron, entonces ahora tengo que seguir con la cadenita y pasárselo a alguien más.
0: Buscar cómo deshacerme el billete, no.
1: Hay que ir al banco, como mencionas, y ahí entregarlo. Tengo la sospecha de que este billete es falso. Los bancos harán la revisión pertinente.

0: dirán si es falso o no.
1: Excelente tema, Marisol. Gracias por traernos justamente esta información que es muy importante y que podemos pues aplicar a la vida diaria y estar muy pendientes. ¿Quién quiera algún tipo de asesoría contigo, Marisol?
0: Claro que sí, recuerden que me encuentran como @popailfinanzas y también los martes en la portal dinero en amorción.1.
1: Ahí te escucharemos, Marisol. Nos vemos la siguiente semana.
0: Hasta la próxima semana.
1: Oiga, vamos del otro lado del estudio. Adolfo, ¿ya está listo?
2: Gracias, Nidia. Vamos a saludar a Manuel Ávila, a Lourdes Celina, a Argoncito, a Landy Sansores y a Janet Castro, que desde muy temprano se están poniendo en contacto con nosotros. Recuerda que si usted también se quiere comunicar acá al estudio, puede hacerlo a través de nuestras diferentes plataformas. En Facebook, X o Instagram nos va a encontrar como @cipsenoticias o también nos puede mandar un WhatsApp al 9997-385704. Vamos a continuar con más información del otro lado del estudio porque mis compañeros ya nos traen la información que nos hace falta de los espectáculos. Adelante, chicos.

0: Gracias, Adolfo. Sí, ya estamos aquí en la segunda parte de los espectáculos porque nos quedó mucho que contar, que dar nuestra opinión, nuestro comentario,
1: todavía
0: nuestra
1: paciencia. Vamos a decir más.
0: Así es, cuéntanos, vamos, te toca.
1: Te voy a contar de una mujer polémica. La vas a ubicar si te digo, señorita Laura.
0: Ah, claro, el
1: justamente ya sabes quién es, claro. Bueno, pues Laura Bozzo, esta conductora de 75 años, fue hospitalizada aquí en Acapulco, Guerrero, pues donde ella ya vive desde hace varios años. Y es que la ingresaron de emergencia porque tenía un dolor muy fuerte en el abdomen y justamente le detectaron pues una úlcera duodenal y rápidamente pues la metieron a cirugía, la estabilizaron, todo salió muy bien, ella está muy bien, la cirugía fue un éxito y pues bueno, ya que ella se sentía bien y que ya pudo tener su teléfono, pues, obviamente ella escribió un mensaje en redes sociales donde dijo que muchísimas gracias por preocuparse por ella, que todo había salido muy bien, agradeciendo a los médicos, al hospital, a todos quienes la atendieron y que cuidaron de su salud, pero finalizó este mensaje un poco gracioso diciendo que pues de esta momia no se libra.
0: Pues sí, la verdad es que una persona como dices muy polémica, no, yo no expresaría a ella como momia. Digo,
1: ella
0: qué bueno
1: dijo.
0: Que ella,
1: no, ella lo dijo.
0: Sí, qué bueno que ella se exprese así de ella, porque pues obviamente todos hemos visto los memes y los chistes que hacen en internet. Así que qué bueno que tome la vida con humor.
1: Sí,
0: qué bueno que se siente mejor, qué bueno que ya está bien, porque pues realmente siempre aquí siempre vamos a estar buscando que todo el mundo se sienta bien y esté en la mejor condición posible. Así que qué bueno y esperemos que tenga una pronta recuperación.
1: Así es, la verdad me encanta que ella se tome pues la vida así, justamente.
0: Así que como todos deberíamos hacer eso, ¿no? Todos deberíamos agarrarlo.
1: Antes de que a ella le digan, ella lo dijo.
0: Así es, eso es lo más importante. Y mi querida Lidia, te voy a cambiar un poco el tema, vamos a ir al mundo de la música aquí en nuestro país, porque resulta que las generaciones desde la X hasta los millennials disfrutaron con el concierto de los Hombres G en el Auditorio Nacional.
1: Me encanta Hombres G.
0: A mí también, sí. Yo nunca hemos sido los guapos del barrio, o sea, lo sabemos muchas de las canciones porque hemos crecido con ellas y obviamente toda la fanaticada se volvió loca, estuvieron cantando sus canciones, gritando, les mandaron besos, les mandaron carteles, así ya sabes cómo se pone. Y además un concierto de los Hombres G que se sabe que son un poco irreverentes, que ellos tienen su propio estilo y nunca lo cambiaron, porque la verdad es que estas canciones icónicas marcaron muchas generaciones. Y fíjate, en este concierto dijeron, les tenemos una última sorpresa, y es que resulta que van a sacar un documental que va a mostrar cómo ha sido esta trayectoria a lo largo de 40 años de carrera. Entonces, obviamente todos estamos al pendiente de esto, porque sí queremos conocer un poco más de tras bambalinas. Así es, porque me imagino que después de tantos años la creación de música ha pasado tal vez de ser fácil a difícil, o de difícil a fácil, o ver qué tal, cómo era pues la interacción entre ellos, porque recordemos que después de tantos años juntos se pueden salir algunos roces, pero vemos que pues ellos ya llevan juntos bastante tiempo.
1: La verdad es que este documental va a estar muy interesante. Leí por ahí que va a salir este fin de semana en la plataforma roja.
0: Ah, ok, de la nueva nota.
1: Exactamente. Y pues va a contar justamente desde cómo comenzaron cuando eran adolescentes y estaban jugando a hacer música, pues hasta la fecha de hoy que todavía, pues están todavía haciendo conciertos. Tienen más de 60 años y todavía están haciendo conciertos. Todavía energía.
0: Claro, de verdad, como siempre hemos dicho, es un número. Así que qué bueno por ellos, porque la verdad es que merecemos muchísimo más de su música por muchísimo tiempo más. Mi querida Lidia, ¿qué te parecieron los espectáculos el día de hoy?
1: Me encantaron, la verdad.
0: Sí, ya, a mí también.
1: Ya se nos acabó, pero vamos a regresar.
0: Así es, ya se nos acabó por el día de hoy para cerrar mañana la semana, como usted se lo merece, con más espectáculos. Por lo pronto, vamos a ir a un corte. Vamos a ir a un corte y ya regresamos. No se mueva, aquí se hace noticias más temprano.
1: Vamos.
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3: 8:44.
4: 8:44.
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1: 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Ya regresamos de la pausa comercial y en más información, el Ayuntamiento de Mérida anunció descuentos del 100% para multas y recargos del impuesto predial, una medida que busca apoyar a los contribuyentes para regularizar sus adeudos.
2: Por tercer año consecutivo, el Ayuntamiento de Mérida no incrementará el impuesto predial, aseguró la presidenta municipal de Mérida durante el primer miércoles ciudadano de octubre.
3: Lo que hemos hecho es ahorros, grandes ahorros dentro de la administración, que ha permitido que, pues, que el dinero logremos las metas gracias a los ahorros que hemos hecho. Puedo ponerles ejemplos desde la impresión de la nómina, desde el incinerador de animalitos que ya está trabajando, ya no contratamos un incinerador, sino que lo estamos haciendo nosotros y esto nos permite ahorros desde tema de mantenimiento de vehículos.
2: En Mérida, alrededor del 25% de los contribuyentes presenta deudos en el pago del predial. Para regularlos, del 16 de octubre al 30 de noviembre se aplicará un descuento del 100% en multas y recargos.
3: No paga el predial y pues hemos estado notificando a quienes no lo hacen para que pues la ciudad la tenemos que construir entre todas y todos y no siempre cobrarles a los mismos, ¿no? Sino ir con aquellos que son morosos, aquellos que no pagan y pues hemos estado notificando en predios, en comercios que no han pagado su predial, así que yo hago un llamado a todos.
2: De igual manera, invito a los ciudadanos a conocer el cambio de fecha de la Feria del Panucho de la Ermita de Santa Isabel, que ahora será el domingo 18 de octubre en la mañana. Asimismo, en el miércoles ciudadano, que se realiza cada 15 días, se atendió a cada persona que acudió.
1: Realizan homenaje al pianista Mario Esquivel. Vamos a ver.
4: El Otoño Cultural 2026 se inaugura con homenaje al pianista yucateco Mario Esquivel, quien ofreció un concierto al estilo Lunes en Casa de Mario, en el Palacio de la Música, y en donde recibió un reconocimiento por su trayectoria artística. Además, el también compositor resaltó que este evento es una sorpresa y agradeció a las autoridades y al público que lo acompañó en la velada.
5: Nunca me sentí un homenaje, pero se ha convertido en un homenaje, lo cual agradezco doblemente. Y más que tengan aquí mis amigos Darío, con quien compartí música muchos años.
4: La secretaria de Cultura y las Artes, Patricia Martín, dijo que el homenajeado ha tocado con todo el mundo artístico de Yucatán y que grandes van a participar en el concierto con él.
6: Esta noche, con Cada Lunes en Casa de Mario, celebramos su aportación a nuestra historia musical y el camino que ha abierto para tantas generaciones e intérpretes. Hoy compartimos con ustedes un poco de lo que sucede en esas veladas. Hoy estamos recreando en este escenario justamente el estudio de Mario.
4: Por su parte, el gobernador de Yucatán, Joaquín Díaz, expresó que el pianista ha hecho grandes colaboraciones con importantes artistas.
7: El maestro Mario Esquivel Ríos, decano de jazz tradicional en Yucatán, desde finales de los años 60 formó agrupaciones que marcaron época y desde hace décadas con Mario Esquivel y sus amigos ha reunido alrededor de un piano a músicos de distintas generaciones.
4: Durante el concierto, el público se deleitó con canciones como Besarte Mucho, Si Me Entendieras, así como música de jazz y la participación de artistas como Morita Agar, Mari Carmen Pérez, Alfredo Bolio, Luis Mario Baeza y Carlos Ordóñez. Inclusive, el pianista recibió un reconocimiento por parte de los Copoyoles.
1: Cambiamos de tema, el crecimiento desigual de Mérida hace necesarias políticas públicas que equilibren la calidad de vida. Investigadores del Centro Peninsular en Humanidades y Ciencias Sociales de la UNAM proponen mecanismos fiscales para regular el desarrollo de la ciudad.
8: Se requiere un mejor control a través de políticas públicas que permitan nivelar la calidad de vida en Mérida, en donde hay zonas desarrolladas que no corresponden a los salarios que se perciben en la ciudad, explica el investigador del CEPSIS UNAM, Ricardo Mancilla, quien también propone una estrategia.
9: Modelamos, hicimos otro modelo que utilizando los datos del primero, le permitía construir una estrategia de control a través de una tasa impositiva, es decir, fijar una tasa de impuestos para ciertas actividades en ciertas zonas, de manera tal que controle el crecimiento de y el dinero que saca de ahí puede ser puesto en un fideicomiso.
8: La gentrificación podría controlarse a través de la creación de una tasa de impuestos en ciertas actividades y un fideicomiso que se destina a la población más vulnerable.
9: Hay políticas públicas exitosas en otras ciudades del mundo que han tenido problemas de gentrificación, por ejemplo, Barcelona, Atenas, San Francisco, California. De alguna manera hay que tratar de redistribuir la renta. Ese exceso de renta que llegó, hay que tratar de redistribuirlo de alguna manera que permita ayudar a las familias que de bajo ingreso que se tienen que ir a rentar a otro lugar.
8: El investigador del CEPSIS UNAM, Ricardo Mancilla, concluyó que la gentrificación no es un problema, pero se requiere políticas públicas enfocadas en una regulación.
1: Y realizan actividades por el 25 aniversario del Hogar de Retiro Betania.
4: Al son de las trompetas, flautas y batería, la Orquesta Sinfónica de la Universidad de las Artes de Yucatán celebra los 25 años de la fundación del Hogar del Anciano Betania AC, lugar que fue inaugurado el 27 de julio del 2001 por 5 mujeres que vieron la necesidad en las personas de la tercera edad que profesaban la fe cristiana.
10: Algunos abuelitos de aquella época pues los llevaban a los albergues o asilos que había en esa época.

0: En alguna ocasión fue a visitarlos un pastor de la fe que profesamos y no lo dejaron entrar. Entonces vimos la necesidad nosotros de abrir un lugar donde hubiera apertura, que sea una casa de Dios.
1: Los abuelitos se deleitaron y cantaron junto con sus familiares de piezas como Zacatecas, Santa María, música yucateca como la trova y mambo.
2: Van a divertir bastante con estas piezas que se van a tocar. Y pues este grupo artístico es por parte del director Jesús Castañeda, es el maestro que va a dirigir esta banda.
1: La presidenta de Betania AC, Cintia Rosado, expresó que además del festejo de la asociación, también se realizará la entrega de una escultura de su mano a don José por su cumpleaños.
3: También vamos a festejar a un abuelito que cumplió 100 años de vida, don José, el que está ahí de boinita. Le vamos a hacer un regalo que fue donado por un artista, y pues realmente lo que se hace a diario es el festejo de vida hacia los adultos mayores.
1: Actualmente la Casa Hogar atiende a 24 abuelitos, quienes todos los días disfrutan de diversas actividades recreativas y cuidados médicos. Si deseas visitarlos o donar, puedes buscar sus redes sociales.
4: Pues chicos, una vez más llegamos así de rápido al final de este espacio informativo.
5: Sí, es, como siempre, nos dio mucho gusto estar acá, nos divertimos mucho.
4: Oye, y aprendimos mucho con los billetes 5G. Oye, sí, ya lo sí, tenemos ya claro de los peligros que representan este tipo de estafas y que ya lo hemos platicado en veces anteriores. ¿Cómo están la gente sin qué hacer, verdad? O sea, siempre sí están ideando cosas nuevas. Hay que tener muchísimo cuidado y siempre estar bien informado.
6: Hay una nueva modalidad de fraude todos los días.
4: Sí, y cada vez son, híjole, más astutos.
5: Cada vez son más ingeniosos, sí, y ingeniosos. Cada vez logran replicar de mejor manera cosas. El Banco de México le mete tanto para hacer sus sellos y los logran replicar luego.
4: ¿En un segundo?
5: Dificilísimo, no sé cómo lo hacen, la verdad.
6: Hay que estar muy al pendiente. O sea, nosotros tendremos que estar igual muy al pendiente y también informándonos sobre todo esto para no ser pues una víctima de estos trabajos.
4: Y con la gran responsabilidad, Nidia, de llevar este tipo de billetes al banco, o sea, darte la tarea de regresarlos, claro, para que estén en un lugar seguro y que no sigan circulando, porque después pues ese cuento de nunca
6: es correcto.
4: ¿No? Hay que ser responsables. Oiga, pues bueno, yo no sé si quieran tocar algún otro tema, algo más que hayan aprendido por el vértigo, por ejemplo. A mí también me sirvió muchísimo el no automedicarse, el ir con los profesionales, que no nos cansamos de decírselo a toda la gente.
5: No dejarlo pasar por alto, ¿eh? Creo que a veces es algo que decimos, ay, me mareé hoy y estamos de que dormí mal, no desayuné, no.
7: Oye, muy rápido.
5: Si ya te pasó dos veces, te paraste muy rápido y te volviste a marear después de tres veces esta semana, yo creo que estaría bien. No descarten ir con un especialista.
4: Claro, claro, con el que usted guste. Digo, obviamente los que presentamos aquí, la verdad es que son probados por todos nosotros, porque yo creo que todos tenemos consultas diarias, pero ahora sí que con que sea un profesional, de verdad, vale la pena tomarse el tiempo.
6: Oye, también recordar que ya está la campaña invernal de vacunación COVID-Influenza.
7: Ah, sí,
6: ya puede ir a su centro médico del Instituto Mexicano de Seguro Social y aplicarse la vacuna. Y importante recordar también

0: mucha empatía.
1: Claro, así hay es. Que cuidar a nuestros adultos mayores, hay que cuidar a los niños, hay que cuidarnos todos, todos bien cuidadosos. Y chicos, ya mañana es viernes.
0: Y hoy aquí cena,
1: doble. Oye, se está pasando octubre, qué barbaridad, ya llegamos
0: ya
1: acabó, a la mitad.
0: Ya llegó.
2: A nada del PIB.
0: El PIB, sí. Ya está así, lo saboreo.
1: Ya vienen todos estos platillos, todos estos festejos que bueno, nos encantan, le encantan a los niños porque viene obviamente la entrega de los dulces, que la ruta del dulce ya está más que listo, vamos a hablar de eso durante el día de mañana, yo creo, para que estén al pendiente, y también el Día de Muertos.
0: Así es, sí, la verdad es que ya todo se acerca a la... Algunos dicen que la mejor temporada del año, por toda la comida y por todos los festejos.
1: ¿Es esta?
0: Que sí, yo estoy de acuerdo.
1: ¿Verdad que sí? Se siente como diferente.
0: Porque además, hasta el 15 de noviembre puedes hacer fiestas de Halloween y ya después empieza la posada.
3: De
1: aquí hasta enero, bueno, las redes sociales, ¿en dónde te puede encontrar la gente, Adolfo?
3: A mí me encuentran en Instagram como cabra-ab. Ay, platícame, ¿cuál le parece la mejor época del año? Yo coincido ahí, creo que esta sí es la mejor. Alejandro, ¿a ti dónde te encuentran?
0: Ya ve como siempre nos está diciendo que tenemos que mandar redes. Usted sigue platicando conmigo por redes sociales, así que créeme como alejandro.solito90 en Facebook y también en Instagram. Yo con mucho gusto le voy a responder. Nidia.
2: A mí me pueden encontrar en Facebook como @NidiaMaldonado. Cuénteme qué pip es el que más le gusta, porque ahorita hay una modalidad de muchos sabores. Y que creo que deberíamos de abrir un debate. El día de mañana puedo platicar.
1: Sí.
2: ¿Ya tienen?
1: Hablemos de eso, Nidia, porque yo me quedo con el tradicional. Yo no sé ustedes, pero bueno, a mí me encuentran en mi Instagram como NancySalinas888 y en Facebook como NancySalinasOficial. Voy a estar feliz de que me agregue a sus redes sociales, a su lista de amigos. Pues chicos, ya nos vamos el día de mañana. Esperamos a toda la gente puntualitos.
0: Así es, mañana a las 7 de la mañana.
1: A las 7 de la mañana nos vemos por aquí. Que tengan un excelente día.
0: Excelente día.
2: Mucho. Bye. Bye, bonito jueves.
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5: 8:59. 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
2: Las 10. 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

Muy, pero muy buenos días, Back in Timers. Es un placer saludarlos a través de Kiss 96.7 FM. Bienvenidos a este espacio espectacular donde juntos haremos un recorrido musical a través de la música con destino a lo mejor de sus recuerdos y más en un día como hoy, donde ustedes saben, es jueves de pre-jueves de complacencias y, como decimos por aquí, en algún lugar del mundo ya es la happy hour. Así que, como siempre, les invito a que se comuniquen con nosotros y a que gocemos juntos del previo del fin de semana, donde la vamos a pasar de forma espectacular gracias a ustedes. Hoy, cada Back in Timer que se comunique con nosotros serán los creadores de una nueva emisión de este espacio maravilloso. Así que, como siempre, les invito a que se comuniquen con nosotros pidiendo su tema favorito al 9994-597902, 9994-597902. Como siempre, la invitación para que se comuniquen con nosotros, pidan su tema favorito a través del WhatsApp Kiss, que, como ya les comenté, es 9994-597902. Mandan un mensaje de voz, muy importante, con canciones en inglés que vayan de los 50 hasta máximo 1995, y ya con eso vamos a estar recibiendo sus mensajes. Oigan, la semana pasada, en el maratón de complacencias, de verdad que no nos dimos abasto ni con 4 horas de programa, así que espero que hoy sí podamos disfrutar de este recorrido musical maravilloso. 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

0: 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Y vamos entonces con el primer mensaje. Ya después de que escuchamos estas excelentes noticias, vamos con el primer mensaje que aquí nos llega. Es súper importante para poder iniciar el jueves de prejueves de complacencias de Packing Time. Escuchemos qué nos van a decir por aquí. Adelante, te escuchamos.
1: Hola, sí, sí, aquí tengo.
0: Hola, Checo.
1: Por favor, una canción de Bad Company, Superstar. Gracias, okay. Excelente jueves.
0: Perfecto. Bueno, pues vamos entonces con la primera complacencia del día de hoy. Del disco Straight Shooter llega Shooting Star de Bad Company para iniciar el jueves de prejueves de complacencias aquí, por supuesto, en su programa favorito. Lo saben, esto es Back in Time.

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17: 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Sí, sí, buenos días, sí, te habla Ramón de Cali Centro. Me parece que puedes poner la de Charleston, la de T-Carro. Gracias, saludos y bendiciones.
18: Sí, sí, sí, sí, buenos días, te habla Ramón de Cali Centro. Me parece que puedes poner la de Michael Sagerband, la de Let's Have a Chance. Gracias, saludos y bendiciones.

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1: Hola, hola, sí. Qué padre ya escucharte de nuevo por aquí. Para hoy quisiera pedir la rola The Last Mile de Cinderella. Por cierto, antes de que entres al aire sonó Don't Stop Believin', y eso fue muy refrescante para mí. Saludos a todos. Bye.

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10: Es de la mañana con 35 minutos, estamos de vuelta porque es 97.7 FM. Y bien, mis queridos Back in Timers, continuamos con más música. Seguimos disfrutando de este espacio espectacular donde juntos armamos la programación musical de la emisión más icónica de la radio en Yucatán. Si no has enviado tu mensaje, este es el momento de hacerlo. 9994-597902. Oigan, pero es súper importante, recuerden que tenemos de aquí hasta la 1 de la tarde. Nada más para que no se me empiecen a desesperar y ya se me mandan todos los mensajes reclamándome. Bueno, han llegado unas cosas. Entonces, tengan paciencia y disfruten el viaje en lo que suena su canción. Vamos a escuchar algunos mensajes que tenemos por aquí. Adelante.
11: Buenos días, sí. Buenos días. Con la macro. Hola, Willy. Me puedes complacer con la de Geraldine Cordell. Sonic on the Night. Saludos, Back in Timers. Y buen juevesito.
10: Sí, sí, con gusto. Geraldine Cordell, Sounds in the Night. Perfecto. Ya está, lista para que tú la puedas escuchar. Te mando un fuerte abrazo, mi querido Willy. Gracias por comunicarte siempre con nosotros. Vamos con otro mensaje. Adelante.
12: ¿Qué tal, Sisi? Sí, feliz jueves. Jueves de locura.
10: Más o menos, sí, ¿verdad?
12: Pedir un tema un poco diferente. Algo de Queen. A ver. Princess of Universe. Okay. Para arreglarnos este jueguecito.
10: Me gusta. Salud. Para sentirnos al estilo Highlander, el inmortal. Me gusta. Me late tu canción. Cuenta con eso y en un momentito más te la voy a poner. Vamos con otro mensaje.
13: Canción de Temple of the King de la banda Rainbow. Por favor, gracias, buen día.
10: Ok, va. Esa canción hace mucho tiempo que no la solicitaban. De hecho, de Rainbow no siempre tenemos algunas canciones, pero esta sí la tenemos, me encanta. Tiene, aunque es un poco más suavecita, tiene power. Y con gusto te la voy a poner en un momentito más. Vamos con otro mensaje para ganar bloque musical y ya le damos play a las canciones.
14: Hola, sí, sí. Hola, sí, sí. Buen día, te saluda Sam.
10: Hola, Sam.
14: Saludos a los Back in Timers. Sí, sí, quiero pedirte una canción que hace muchísimos años que no escucho, de acuerdo a mí y a mi infancia, a lo que se escuchaba en ese momento. Ajá. La ciudad del funk. No me acuerdo que me encanta porque pues ya tiene muchos años, pero es una canción muy, muy buena y que sonó mucho en los 70s, 80s, inicio de los 80s, yo creo, inicio de los 70s. Entonces, ahí si tienes tiempo, si tienes oportunidad y la encuentras ahí en tu biblioteca, por favor. Muchas gracias y sí, saludos, un abrazo y saludos a todos los Back in Timers. Sam.
10: Quedé aguda, grave, esdrújula, mínimo con un múltiplo. La ciudad del funk, y que sea, que hace mucho tiempo que no se escucha, y que sea del inicio de los 70s. ¿No será Funky Town de Lip Sync, que creo que es del 80 o del 81? ¿No será esa? Necesito una señal de vida. Igual y no le estoy atinando. Igual y puede ser, por ejemplo, Funk City, pero no creo porque esa canción fue lanzada en el 2022. ¿Será Funky Town? ¿O Deli cree que sí? Y dice que ChatGPT dice que sí. Pues yo voy a asumir que es esa. Qué fuerte. Bueno, yo voy a asumir que es esa, voy a pensar que sí, espero... Espero haberla atinado, ya saben que en ese programa aquí asumimos. Espero haberla atinado porque Ciudad del Funk como tal, no sé, la única que se me viene a la mente es Funky Town de Lip Sync. Entonces, dadas las circunstancias, y pues esa es la que vamos a poner. Vamos a asumir que es esa y así será. Bueno, entonces vamos a poner a Funky Town de Lip Sync, Princess of the Universe de Queen, también Sounds in the Night de Geraldine Cordell. Pero antes, vámonos con esto que ya suena. Temple of the King con Rainbow. Tú la escuchas aquí, por supuesto, en el jueves de complacencias de Back in Time.

0: 302.
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0: Las 11.
1: 11 o'clock.
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0: 11.3
1: 11.03
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11: Buenos días, sí, saludos cordiales a todos los Back in Timers. Aquí saluda David. Por favor, a ver si me pueden complacer con la canción Born to be Alive de Patrick Hernández, un clásico. Gracias, buen día, saludos a todos, bendiciones.

0: continuamos con más música. Este es el jueves de Prec, jueves de complacencias de Back in Time. Oigan, ¿saben qué? Yo sí ando sintiendo el día de hoy que es jueves de Prec, porque ya les había platicado que de repente los jueves como que nos ponemos más de la caricia y la dolencia, pero hoy sí estamos con actitud de baile, de canto, de pasarla bien, de que ya se siente que es el premio del fin de semana. Imagínense, en el bloque pasado estuvo sonando Geraldine Cordot, Queen, Lip Sync, entre otros, así que vamos a seguir disfrutando. Y obviamente cerramos el bloque de forma espectacular con Born to be Alive de Patrick Hernandez. Así que aquí se bailó, aquí se gozó, espero que ustedes también. Vamos entonces con más música, y para más música, más mensajes, ya saben cómo decimos por aquí. Así que, por cierto, si no has enviado tu mensaje, ese es el momento de hacerlo, 9994-597902. Vamos con este que aquí nos llega.
1: Sí, sí, linda y preciosa.
0: ¿Aló?
1: Muy buenos días, espero que te encuentres bien, bien, bien, este día. Saludos a los Back in Timers.
0: Sí, gracias.
1: Te habla Larry.
0: Hola, Larry.
1: Y a veces me puedes complacer con una canción de Belinda Carlisle, de Heaven is a Place on Heart. Te lo voy a hacer mucho. Muchos besos y un fuerte abrazo.
0: Te mando un fuerte abrazo, gracias, con mucho gusto te voy a poner esa canción. Me gusta, tiene este toque ochentero maravilloso, así que con mucho gusto te voy a poner tu tema y lo vas a poder disfrutar en unos instantes más. Vamos con otro mensaje, adelante.
2: Sí, sí, buen día a todos.
0: Buen día.
2: Les saludo, hermanito. La canción es de Europa, Superstitious. Gracias.
0: Ok, bien, hace mucho que no pedían esta canción de Europe, así que yo creo que va a estar bien, del disco Out of This World, y si mal no recuerdo, de ser de 1988. Así que sí, con mucho gusto. Vamos con otro mensaje. Adelante.
3: Buen día, sí, sí. ¿Aló? ¿Para que puedas poner la canción de In My Dreams de Aero Speedwagon?
0: Gracias. Sí, sí puedo, de nada. Me encanta, diciendo que traía una prisa, pero me encantó, breve vibrado. Y con mucho gusto te voy a poner cuenta con tu canción en un momentito más. Y vamos con otro mensaje para cerrar ese bloque y ya darle a la música.
4: Sí, sí, sí. Hola, hace tiempo que no me comunicaba, soy Víctor Suárez.
0: Hola, Víctor.
4: Hay una canción que por ahí, buscándole, me apareció.
0: Ajá.
4: Fue, creo que, el único éxito de este grupo de tres señoritas.
0: Uh-huh.
4: Se llamaba Polonia y no sé qué. Y el éxito se llama Sex Shooter.
0: Sí.
4: Ojalá y la puedas encontrar y ponerla. A ver cuánta gente recuerda esta canción, que la verdad nunca más la he vuelto a oír.
0: Bueno, para que ese nunca más sea hoy la volví a escuchar, con mucho gusto te pongo tu tema. Y sí, es una gran canción. De hecho, las Apolonia tienen dos o tres más. Posiblemente Sex Shooter, comercialmente hablando, sea como su mayor éxito, pero tienen dos o tres que si las ponemos igual y la bailan. Así que cuenta con tu tema en un momentito más. Oigan, vamos a tener un excelente bloque. Tendremos Apolonia 6 con Sex Shooter, Heaven is a Place on Earth de Belinda Carlisle, también estará In My Dreams de Aero Speedwagon, pero antes nos vamos con esto que ya suena. Superstitious. A Europe, lo escuchas aquí en el jueves de Prec, jueves de complacencias, Back in Time.

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0: 11 de la mañana con 48 minutos. Estamos de vuelta por Kiss 97.7 FM. Y bien, mis queridos Back in Timers, continuamos con más música. Muchísimas gracias por acompañarnos. Gracias por formar parte de esta emisión. Y vamos a escuchar algunos mensajes para continuar con los temas que ustedes están solicitando. La verdad es que se puso muy bien el programa. Me gusta. Con este mood de jueves de prejueves de complacencias, como que sí va agarrando este... como que este espíritu de previo de fin de semana, cosa que nos gusta muchísimo. Así que bueno, vamos entonces con algunos mensajes que tenemos por aquí. Adelante, escuchemos qué nos van a solicitar de este lado. A ver, adelante.
1: Hola, buenos días, Bagging Timers. Saludos para todos, lindo día. Quería ver si se podía programar la canción de Waiting, que es de Carlos Santana, del disco Sacred Fire. Por favor, si está amable. Saludos a todos.
0: Waiting. Híjole. ¿El disco Sacrifice? No sé si lo tenemos por acá, como que no no ubico la canción. Escuché Wild Thing o Wild Thing, no sé. Digo, si me la escribes estaría maravilloso, con muchísimo gusto te puedo ayudar, porque así... No, como que no la agarré. ¿Cuál será? Porque, a ver, del disco Soul Sacrifice, está Soul Sacrifice, Latin Tropical, With a Little Help for My Friends, Jingo. Ah, Waiting, ok. No, pues, o sea, no había forma de que yo la agarrara. Ok, a ver, vamos a ver si la tenemos por aquí. Vamos a ver si está por acá. Ahora sí, ya la tengo por aquí, cuenta con eso. No, pues yo ahí inventándole una canción al disco Soul Sacrifice. Bueno, vamos con otro mensaje, adelante. Te escuchamos.
2: ¿Qué tal? Sí, buen día. Te saluda Frank de Plataforma.
0: Hola, Frank.
2: Quería solicitarte la canción de Can You Feel It, de séptima versión de los Jackson. A ver si puede poner.
0: Pues, séptima versión.
2: Muy buena.
0: Sí, es muy buena. Digo, tengo Can You Feel It, no sé si es la séptima, la octava, la décima, no lo sé, pero esa es la que te voy a poner, y sí, es una excelente canción digna de un jueves de pre. Así que sí, cuenta con eso. Vamos con otro mensaje que por aquí nos llega. Adelante.
3: Buenos días, sí, pues, buenos días.
0: ¿Aló?
3: Soy Eduardo Silva, trabajando en IBM. Me gustaría escuchar, si me puedes complacer con la canción de los Bee Gees, la del tema de la película de Fiebre del Sábado. Por favor, muchas gracias, mil bendiciones.
0: De la película son un montón, entonces yo voy a asumir, dadas las circunstancias, que es Night Fever. No sé, quiero pensar que así es. Es que hoy sí estoy chambeando. pero, ok, va. Voy a asumir que es la de Night Fever, de los Bee Gees. No sé si es Stayin' Alive o alguna otra, pero voy a asumir que es esa. Vamos con otro mensaje. Aquí dice, hola, Sisi. Saludos desde la isla de Cozumel. Un fuerte abrazo. Súper importante. Recuerden que para poder solicitar su tema debe de ser mensaje de voz. Bien, vamos con otro mensaje. Adelante.
4: Buenos días, Sisi, todavía. Aquí reportándome del taller de Cholul.
0: Saludos.
4: En esta ocasión quisiera una canción que se llama Lady, Lady, Lady, de Joe Espósito.
0: Okay.
4: Un saludo para ti y para todos de la Calva Jabina, perdón. Gracias.
0: Ok, un saludo muy especial. Gracias por comunicarse con nosotros. Y sí, ok, vamos entonces con este bloque que la verdad va a ser muy bueno. Es lo que les digo. De repente, los jueves de prensa se ponían como un poquito más suavecitos, pero hoy sí estamos con todo. Back in Timers, qué programón. De verdad, qué programón. Gracias a ustedes. Entonces, vamos a estar escuchando Can You Feel It, de los Jacksons. También estará Night Fever, de los Bee Gees. Lady, Lady, Lady, de Joe Espósito. Pero antes nos vamos con esto que ya suena. Waiting, Santana, aquí en el jueves de pre, jueves de complacencias, The Back in Time.

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3: 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Dios te salve María, llena eres de gracia, el Señor es contigo. Bendita tú eres entre todas las mujeres, y bendito es el fruto de tu vientre, Jesús. Santa María, Madre de Dios, ruega por nosotros pecadores, ahora y en la hora de nuestra muerte. Amén. He aquí, la esclava del Señor, hágase en mí según tu palabra. Dios te salve María, llena eres de gracia, el Señor es contigo. Bendita tú eres entre todas las mujeres, y bendito es el fruto de tu vientre Jesús. Santa María, Madre de Dios, ruega por nosotros pecadores, ahora y en la hora de nuestra muerte. Amén. Y el Verbo de Dios se hizo carne, y habitó entre nosotros.
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0: El día con 21 minutos, estamos de vuelta por Kiss 97.7 FM. Y bien, mis queridos Back in Timers, vamos a continuar armando este bloque musical donde ustedes ponen las canciones que estaremos disfrutando en la emisión más icónica de la radio en Yucatán. Así que escuchemos algunos mensajes que tenemos por aquí. Adelante.
1: Muy buenos días, Isi.
0: Hola, buenos días.
1: Feliz día, feliz jueves, casi viernes.
0: Sí, ¿verdad?
1: Ya casi listos para el fin de semana. A ver, ayer ya no pude escuchar mi rola, pues
0: ¿por qué?
1: Pero a ver si hoy alcanzo a oír la que te voy a pedir. Se llama Reach Out de Gloria Gaynor. Para empezar a calentar motores para el fin de semana. Saluditos, saluditos, que la pasen muy bien todos de parte de Carlitos.
0: Gracias, Carlitos, que tengas un excelente día. Híjole, qué lástima que no pudiste escuchar tu canción el día de ayer. Ojalá que sí puedas escuchar este gran tema de Gloria Gaynor, Reach Out, I'll Be There, que además es muy buena del disco Never Can Say Goodbye. Vamos con otro mensaje, adelante.
2: Hola, Sisi, ¿cómo estás?
0: Bien, gracias.
2: Te saludo con mucho gusto, mi nombre es Jueves.
0: Hola.
2: Y hoy en el día de mi santo quisiera que me complacieras con una canción. Es la de No te cases con un ferrocarrilero de Shocking Blue.
0: Okay.
2: La cual me trae muchos recuerdos a mi padre, que lo escuchaba en un programa de Estéreo Universal, de Radio Universal.
0: Uh-huh.
2: El programa se llamaba Los Pioneros del Rock and Roll.
0: Okay.
2: Vale, muchas gracias. Nos vemos. Saludos.
0: Saludos, un fuerte abrazo. Con mucho gusto te voy a poner la canción, pero además me encanta que gracias a la música podamos recordar a las personas que más queremos. Y bueno, qué bonito recuerdo de tu papá. Con gusto te pongo tu tema y en breve vas a poderle escuchar. Vamos con otro mensaje.
3: Hola, ¿qué tal? Buenos días.
0: Buenos
3: ¿Podrían
0: días.
3: Poner Gypsy de Fleetwood Mac?
0: Ah,
3: gracias, un saludo.
0: Sí, cómo no. Oye, qué buena canción te acabas de aventar. Con mucho gusto. En breve también la vas a poder escuchar. Y además les decía, creo que de Fleetwood Mac es uno de mis temas favoritos. Y sí, te la pongo en un minutito más. Y vamos con otro mensaje. Adelante.
4: Hola, sí.
0: Hola.
4: Buen día.
0: Buen día.
4: Podríamos escuchar algo del Grupo América.
0: Ok.
4: Caballo sin nombre.
0: Sí.
4: De la época de los 70s. Gracias, que tengas excelente día.
0: Igualmente, que tengas excelente día. Bien, pues ahí está, un fuerte abrazo. Oigan, además me encanta porque hay mucho Back in Timer nuevo que pide su tema y eso a mí me encanta, me emociona muchísimo. Bueno, vamos a tener entonces en este bloque musical a América, A Horse With No Name, también algo de Shocking Blue, Never Marry a Railroad Man y también a Gypsy de Fleetwood Mac. Antes nos vamos con esta canción de Gloria Gaynor para deleite de todos ustedes. Reach Out, I'll Be There en este jueves de pre-jueves de complacencias de Back in Time.

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0: del día con 50 minutos. Estamos en el jueves de prejueves de complacencias de Back in Time. Gracias a todos los Back in Timers que se han estado comunicando con nosotros para darnos, como siempre, excelentes sugerencias para programar y que esta sea una emisión maravillosa y que ustedes puedan disfrutar. La verdad, no sé ustedes Back in Timers, pero se han lucido. No. De verdad, nos hicieron bailar, cantar, brincar y sobre todo recordar excelentes momentos. Así que, como siempre, les invito a que sigan en sintonía porque aún tenemos más para todos ustedes. Bien, yo creo que por cuestiones de tiempo, haciendo mis cálculos rápido, vamos a escuchar dos mensajes más. Y si por alguna situación no pudiste escuchar tu canción, no te preocupes porque recuerda que el sábado vamos a tener maratón de complacencias, es decir, 4 horas para que tú puedas programar tu tema favorito. Así que ya lo sabes, te espero el sábado a las 10 de la mañana en el maratón de complacencias. Obviamente yo me quedo contigo un ratito más, así que vamos a escuchar estos que tenemos por aquí, los vamos a elegir al azar. Así que vamos a escuchar. Adelante.
1: Buenas tardes.
0: Hola.
1: Primera vez que me comunico.
0: Bienvenido.
1: Soy muy fanático de la trilogía Volver al Futuro.
0: Ok.
1: Me gustaría que me complazcas con la canción Power of Love.
0: Ok.
1: Interpretada por Julius Lewis. En honor a esa trilogía Volver al Futuro.
0: Va.
1: No sé si así se pronuncia, pero...
0: No te preocupes.
1: Espero me complazcas. Claro. Buenas tardes.
0: Claro, ya bonito con eso día. Estamos del otro lado. Mira, con que yo la agarre ya estamos del otro lado y con que tú disfrutes tu canción, nosotros somos muy felices. Así que sí, con mucho gusto voy a poner tu canción y me encanta que seas Back in Time nuevo, me encanta que te hayas comunicado con nosotros y sobre todo que formes parte de esta emisión, que sea la primera de muchas veces que te comunicas con nosotros. Bienvenido, bienvenido oficialmente a Back in Time. Y vamos con un último mensaje. Adelante.
2: Hola, sí, buenos días.
0: Buenos días.
2: Si pudiera hacer la programación de una canción, estoy en un dilema entre escoger entre Tripping de Robbie Williams. Ajá. O Wonderwall de Oasis.
0: Ok.
2: Lo dejo a tu libre elección y buen gusto por la música.
0: Gracias. Mira, la verdad es que vamos a apelar al catálogo de Back in Time. Recordemos que Back in Time es desde los 50 hasta 1995. Entonces, dadas las circunstancias de que Tripping de Robbie Williams, si mal no recuerdo, se lanzó en el año 2005, vamos a poner la de Oasis que se lanzó en 1995. Así que yo creo que nos vamos a pegar a los términos legales. Creo que es la mejor forma. Así que, con mucho gusto, te voy a poner tu canción y gracias por comunicarte con nosotros. De nueva cuenta, también una disculpa a todos aquellos que por cuestiones de tiempo ya no nos pudimos poner su canción. Bueno, entonces vamos a cerrar con Oasis Wonderwall y también con The Power of Love, con The Huey Lewis and the News. Y espero que disfruten del cierre de esa emisión. Y recuerden que a la 1 de la tarde comenzamos Play Kids con 90s y 2000s. Por lo pronto, yo me despido. Soy Sisi Hueso y te mando un beso. Que tengas un excelente día. Eso fue el jueves de Play. Ya sabes, en algún lugar del mundo ya es la happy hour. Hasta la próxima. Te escuchas Back in Time.

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Kiss fans, muy pero muy buenas tardes. Se los saludo con muchísimo gusto a través de Kiss 97.7 FM. Bienvenidos a una nueva emisión de Play Kiss. A partir de ese momento comenzamos con canciones de la década de los 90s y de los 2000s. Así que les invito a que se queden con nosotros. Hace unos instantes tuvimos la oportunidad de disfrutar el tema The Game of Love de Santana y Michelle Branch. Y vamos a continuar con más música. Tenemos mucha información, invitados especiales y mucho más. Así que no le cambien. Vámonos entonces con música y continuamos con Play Kiss 90s y 2000s. Natasha Bedingfield llega con Unrated. Bienvenidos, soy Cici Hueso.

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1: Una 15. 1.15. 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
2: De la tarde con 19 minutos, estamos de vuelta por Kiss 97.7 FM. Y bien, mis queridos Kiss fans, al inicio del programa les platiqué que íbamos a tener invitados muy especiales y por eso me da muchísimo gusto recibir aquí en la cabina a Aldo Casa, a Camila Barrera y a Javier Uribe, que nos vienen a platicar del Tech Week y también cómo el arte y la tecnología se pueden unir en una sola causa, en un solo evento y muchísimas actividades. ¿Cómo están? Bienvenidos.
16: ¿Qué tal? Buen día.
2: Pues estamos muy contentos de tenerles por aquí y bueno, cuéntenme un poco acerca de esto.
16: ¿Qué tal? Lo que escuchas, les saluda Aldo Casa. Nosotros venimos de la empresa Fresco, es una empresa cultural y nos vinculamos al Tech Week, que es la Semana de Tecnología en Yucatán, que sucede del 19 al 25 de octubre. Y nosotros vinculamos el trabajo artístico, cultural y tecnológico abriendo dos houses,

0: de los cuales ahora vamos a seguir conversando.
1: ¿Quién? Hola, ¿qué tal? Buenos días, buenas tardes, buenas noches, depende de dónde nos escuchan. Soy Camila Barrera, mejor conocida como Soho Beat dentro del arte blockchain. Y pues bueno, nosotros somos Happen desde 2023. Estamos activando el ecosistema blockchain con eventos, con talks, conectando experiencias y educación, sobre todo con arte y tecnología, que es algo de lo que vamos a estar tocando en el Tech Week. Y bueno, el concepto de todo esto es que nos sigan, también que lleguen al Tech Week. O sea, este evento es muy importante, tanto en tecnología, para mujeres, para toda esta, pues, para toda esta ondeada, para toda esta comunidad. Y bueno, sin antes decir que nos sigan en Tech Week y que nos sigan también en Happen, Happen con 3XYZ. Y bueno, Javier, ¿qué tienes para decir?
2: Hola, hola, muchas gracias por la introducción. Yo soy Javier Uribe, soy el director de Nox Yucatán. Somos la sede de la PropTech House. Y pues nosotros vamos a ser pues la casa que va a recibirles a todos ustedes en la fiesta de clausura. Y también vamos a sumar varias conferencias que están relacionadas al habitar. Y pues justo el tema madre de esta reunión de todos, que es la tecnología, ¿no? Y cómo esto se puede involucrar. Y pues al mismo tiempo con el arte, ¿no?
0: Claro, nuestro trabajo dentro del arte es, en esta Yucatán Tech Week, es activar la economía cultural, invitar a la gente a acercarse a cómo consumir arte desde lo digital, a cómo usar herramientas de la tecnología para procesos creativos. Y nuestra vinculación con Nox parte de que es un proyecto que tiene un acervo y una colección de arte y realizó varias residencias artísticas a lo largo de 10 años dentro de la Hacienda de Cancabal. Entonces decidimos que era la mejor sede para poner la Property Technology House, que es propiamente el concepto PropTech. Y en el proceso de esto decidimos hacer una colección de NFTs que estarán a la venta el día 24 de octubre, que es la jornada de actividades que tenemos en Cancabal. Cancabal se encuentra a 15 minutos de Izamal. Pueden seguir todas nuestras redes para enterarse el minuto a minuto de lo que va a suceder en el evento. Estamos como Fresco Lab Stage en Instagram y ahí siguen todo lo que, también como fresco.com, frescolab.com.mx, y ahí tienen toda la información de lo que vamos a estar haciendo durante ese día. También recalcar que todas las actividades de la Yucatán Tech Week son abiertas para todo público y gratuitas.
3: Bien, y sí me gustaría que pudiésemos platicar un poco acerca de por qué es importante la Tech Week, sobre todo en la ciudad de Mérida, Yucatán. El año pasado ya se realizó y bueno, vieron muchísimas actividades. ¿Por qué es importante este evento para la gente que nos escucha?
1: Pues mira, además que llega a nutrirte, a que la tecnología ya es parte de nuestras vidas, lo querramos o no. Entonces es, como dice Aldo, esta parte de ir a talleres, de ir a charlas, donde entiendas mejor qué es inteligencia artificial, donde entiendas qué es mejor, qué es arte digital, qué es un NFT, qué es blockchain. O sea, toda esta temática que ya está en nuestro léxico, que cada vez estamos escuchando en la calle, que escuchamos en películas, es súper importante que las aprendamos de gente que sabe, de gente que también quiere que sumarte. Entonces es muy importante que asistan, sobre todo como también comentó Aldo, o sea, estas charlas son totalmente gratuitas. Entonces, ¿qué esperan? O sea, ya métanse a Luma, regístrense, porque de verdad les va a sumar un montón. Y además de todo, la parte del arte, ¿no? O sea, ahorita el arte también nos invade y ya el arte es para todos, o sea, no es solo para millonarios, es para todo el mundo.
3: Perfecto, entonces ahora muy importante, esto de cuándo a cuándo se va a estar realizando, sedes, horarios y toda la cosa.
0: La Tech Week se realiza del 19, que es su inauguración, hasta el 25 de octubre, que la clausura es justamente en la sede de la Hacienda Cancabal. Nosotros tenemos puntualmente dos actividades. Una es la Disruptive Tech House, que se encuentra en Efímero Arte en Tránsito, que es una casa que está ubicada en la Avenida Colón con Reforma. Estas actividades van a suceder del 20, 21 y 22 de octubre. Ahí pueden ver en las redes sociales que Soho mencionó, que Camila mencionó, toda la oferta que hay, ¿no? Desde talleres para mamás, incluso, que vincularlas a tecnología, entender cómo los procesos con videojuegos, etcétera, ¿no? Y la otra actividad puntual que tenemos con arte y cultura es el día de la PropTech en la Hacienda Cancabal, que es el 24 de octubre, el sábado 24. Empezamos, la casa se abre desde las 10, pueden venir a visitarnos ahí desde las 10 de la mañana y terminamos los paneles a las 6 de la tarde, ¿no? Por ahí de las 4 y media estaremos presentando la colección de arte que realizamos con inspiración dentro de la vida de la naturaleza y la arquitectura de la hacienda, ahí indagando en la cultura de Yucatán también. Y después de las 6, 7, son bienvenidos a venir a la fiesta de clausura de la Yucatán Tech Week. Esas serían las actividades principalmente.
3: ¿Cualquiera puede asistir?
1: Cualquiera que tenga ganas.
3: Perfectísimo, muy bien. Pues chicos, muchísimas gracias. ¿Algo más que deseen comentar?
1: No, que nos sigan en redes, tanto a Fresco.
0: Fresco Lab Stage.
1: Happen, Happen con 3XYZ y a la Hacienda Cancabal.
2: Justamente, como dijiste, @ Hacienda Cancabal. Ahí van a poder registrarse, encontrar los links. Vamos a tener transporte para quien quiera conocer la hacienda. Es un lugar maravilloso que mezcla justo la tecnología, la historia y pues lugares maravillosos.
0: Invitar a todo el público.
1: Y cualquier cosa que quieran, pues que nos escriban. Literal, estamos a un DM de distancia. Entonces, que pregunten. Preguntamos a llevar a Roma.
0: Usemos la tecnología y mezclémosla con arte.
3: Excelente, muchísimas gracias a Aldo Casa, Camila Barrera y Javier Uribe por estar aquí. Y por supuesto les invitamos a que asistan al Tech Week, ya que visiten y chequen todas las actividades que ellos tienen. Vámonos en ese momento a música y continuamos con más solo por Kiss 97.7, 1.26.

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1: 1:43. 1:43. 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

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Una de la tarde con 50 minutos, Kiss Fans. Muchísimas gracias a todos ustedes por acompañarnos. Gracias por estar aquí. Oigan, yo ya me voy a despedir. 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Oigan, yo ya me voy a despedir, ya saben, me despido con buena música. Los espero mañana a las 10 de la mañana en el viernes de relajo de Back in Time. Por lo pronto, yo me despido. Soy Sissy West y te mando un beso. Hasta la próxima.

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0: ¿qué tal? Muy buenas tardes, les saluda Greta El Mag. Bienvenidos a este espacio informativo que nos une a través de la radio en Kiss FM 97.7, la televisión en el 8.1 y el mundo digital desde Mérida, nuestras diferentes plataformas que ustedes ya conocen, YouTube, Facebook y Zipse Play. Comenzamos la información de este día platicándoles que en su conferencia de prensa matutina este jueves, la presidenta Claudia Sheinbaum destacó que en México hay crecimiento económico con distribución de la riqueza, lo que se demuestra en que, de acuerdo con datos recientes de la Comisión Económica para América Latina y el Caribe, en 2024 el país aportó el 60% de la disminución de la pobreza en la región.
1: México contribuyó con el 60% de la reducción de la población en situación de pobreza en toda la región. Es decir, hay crecimiento, pero muy importante distribución de la riqueza. El crecimiento sin distribución de la riqueza, pues no necesariamente beneficia a la población. Aumento salarial, programas de bienestar, permiten que haya una mayor distribución, reducción de la pobreza. Y un momento de México en donde estamos, pues incluso en mucho mejores condiciones que muchos países de esta organización a la que pertenece México desde los 90, donde están prácticamente todos los países desarrollados.
0: Y en otros asuntos, la Guardia Nacional busca 100 yucatecos para integrarse a la labor de vigilancia y seguridad.
2: Después de 7 años, la Guardia Nacional trabaja en la proximidad ciudadana mientras reafirma su presencia en las estaciones del Tren Maya, zonas arqueológicas, incluso en el plan de N3E. El coordinador estatal en Yucatán, Hamlet Toledo, dijo que la entidad está por debajo de incidentes de aseguramientos de armamentos y de droga.
3: ¿Han tenido alguno que otro aseguramiento? Mérida y sobre todo Yucatán nos encontramos en el lugar número 32 de inseguridad. Quiere decir que es el estado más seguro de nuestro país y eso nos permite que los índices de aseguramientos, de narcomenudeo y de delitos comunes sean menores.
2: Es por ello que anunció la apertura de la convocatoria de reclutamiento para buscar a 100 yucatecos interesados en ingresar a las filas de la Guardia Nacional.
3: 18 años cumplidos, deben de tener 29 años, pueden ser con 11 meses y 29 días, o sea, cumpliendo los 30, ya no, únicamente 29 años de edad, así como un peso mínimo, dependiendo de su estatura, deben de cumplir con un peso menor a un índice de masa corporal del 28% y ser mexicanos, obviamente, por nacimiento. Si vienen más y si esto, nosotros los podemos incluir o incluso promoverlos, darlos de alta en los estados de Campeche o en los estados de Quintana Roo, que son parte de la península.
2: Actualmente, la institución cuenta con 1.400 efectivos y ofrece opciones de profesionalización. La documentación se recibe en las instalaciones de la Guardia Nacional, ubicada en Almendros de Cauquel.
0: Y en más información local, les comento que el investigador Salvador Castell presentó el libro virtual sobre la naturaleza y el cambio de un siglo a causa del hombre, que permite conocer y ampliar la opinión sobre cómo los ciudadanos también deberían actuar ante la protección del ambiente.
2: Semillas de Justicia Planetaria es el nombre del libro escrito por Salvador Castell, en el cual plasma la evolución de un siglo sobre los derechos ambientales y crisis ecológica mundial.
4: La gran diferencia, la recomendación que les hago es que no es lo mismo llegar a hablar como un humano y otra llegar con los datos, la ciencia, la trazabilidad y con los grados. Inmediatamente te ven distinto. Entonces, durante este proceso de formación, de ir adquiriendo grados, certificaciones, meter unas cosas como ser consejero de derechos humanos, pues va fortaleciendo.
2: En la presentación del libro ante estudiantes de la Universidad Politécnica de Yucatán, el secretario académico Richard Mutt mencionó que la integración de investigaciones en la obra permite conocer y ampliar la opinión sobre cómo los ciudadanos también deberían actuar ante la protección del ambiente.
4: La participación ciudadana y la defensa del territorio, la economía regenerativa y la responsabilidad con las generaciones futuras. Es aquí donde ustedes juegan un rol importante en esta sociedad yucateca. Su principal objetivo es democratizar el conocimiento científico y jurídico ambiental.
2: Semillas de Justicia, por el momento, solo se podrá leer de manera virtual gratuita. Parte del contenido también habla sobre la sustentabilidad moderna y soberanía ecológica.

0: por sus aportaciones al conocimiento científico y también su potencial para atender problemas de la sociedad, la Secretaría de Ciencia, Humanidades, Tecnología e Innovación reconoció a las personas ganadoras del Premio Yucatán de Ciencia, Tecnología, Innovación y Vinculación 2026, doctor Alfonso Larqué Saavedra, y del Premio Estatal de Tesis Yucatán 2026. Entre las investigaciones reconocidas se encuentra la de Mario Basulto Martínez, ganador de la categoría senior del Premio Larqué por su trabajo sobre la litiasis urinaria en la población maya, quien agradeció la participación de su trabajo.
1: A los jóvenes se puede hacer ciencia de clases mediantes en Yucatán. Aquí está la prueba. Mi gratitud más profunda para quienes son la razón de todo esto. Mis pacientes, de manera muy especial, las comunidades mayas de Yucatán, que nos abrieron sus puertas y nos recordaron para qué y para quién hacemos ciencia. Este reconocimiento, en el fondo, les pertenece. Que este premio no es un punto de llegada, sino permiso para seguir preguntando. Porque mientras haya preguntas, Yucatán tendrá ciencia que ofrecer.
0: Y la décima edición del Market Fest de la Universidad Anáhuac Mayab conectó nuevos negocios con clientes potenciales. Entre las propuestas hay productos de biotecnología y más.
2: A través del emprendimiento, un grupo de mujeres de Celestún encontraron el camino para liberarse de la violencia de género, quienes apoyadas lograron construir una marca de productos artesanales de algodón y macramé. Cristina Palma, creadora del emprendimiento, explicó que las capacita y les proporciona los insumos para que puedan elaborarlos desde sus hogares.
3: Pero se tiene un impacto social. Lo más importante es que nosotros somos 6 mujeres de Celestún, que yo las capacito y les doy los insumos para que puedan producir estos productos en su casa. Son mamás con sus hijas, son canalizadas por el Centro Violeta. Entonces...
2: Además, estudiantes de biotecnología desarrollaron una marca de superalimentos con productos a base de espirulina y hongos adaptógenos. Michelle Maza aseguró que lleva aproximadamente año y medio de investigación y desarrollo con el objetivo de ofrecer alternativas nutricionales que complementen la alimentación diaria.
4: Los beneficios de ambos son muy similares, aportar nutrición, rendimiento, tanto físico como mental, como les mencionaba. En el caso de café, tiene 2 hongos adaptógenos. Uno actúa más en el rendimiento físico, a tener una mejor respuesta inmune. Y la melena de león, que es un hongo de los que incluimos, actúa más en las funciones cognitivas. Mayor concentración, mayor enfoque, tener una mejor memoria.
2: Team Market Fest reúne 100 emprendimientos en Mérida, donde destacan proyectos con impacto social e innovación, ideas que nacen de las aulas y proyectos que buscan transformar realidades sociales, como parte de la cuarta semana de la innovación y el emprendimiento.
5: Aquí no solamente van a haber emprendedores de la universidad, sino, como decía, hay emprendedores, por ejemplo, de la Universidad Autónoma de Yucatán, de la Universidad Marista de Mérida, del Instituto Yucateco de Emprendedores, de la Universidad Modelo, entre otras iniciativas, ¿no? Entonces, hoy en día, este se ha vuelto una comunidad de emprendimiento e innovación que lo que busca es dar un espacio.
2: Antonio González, director del Parque Tecnológico de Innovación Técnica de la Universidad Anáhuac Mayab, destacó que The Market Fest se ha consolidado como una vitrina comercial no solo para la comunidad universitaria, sino también para emprendedores de otras instituciones y del ecosistema local.
5: Nosotros en la universidad promovemos el emprendimiento entre colaboradores. Tú vas a ver muchas personas que están hoy en día promoviendo su emprendimiento, que están en diferentes departamentos y direcciones de la universidad, como lo pueden ser finanzas, como lo pueden ser eventos, como lo pueden ser docentes, que son parte de nuestra comunidad, pero que además de dar clase, también tienen emprendimientos.
2: La iniciativa busca impulsar el emprendimiento multidisciplinario y demostrar que además de convertir ideas en negocios, la innovación puede abrir camino a soluciones con impacto económico y social.
0: Momento ahora de conocer las condiciones del tiempo para las próximas horas, por ello me enlazo hasta la Comisión Nacional del Agua. Allá saludo al meteorólogo Ángel Felipe. ¿Qué tal, Ángel? ¿Cómo estás? Muy buenas tardes, te escuchamos con el reporte.
6: Hola, ¿qué tal, Cristel? Muy buenas tardes, los saludo con mucho gusto para comentarle que en las próximas horas va a prevalecer el ambiente diurno, especialmente en aquellas zonas como aquí en Mérida, donde todavía no tenemos precipitaciones, esperamos valores de temperatura máxima cercanas a los 35 grados Celsius, mientras que en las inmediaciones de Chocholá, Mascanú y Picul podrían alcanzarse hasta los 35 grados Celsius. Los vientos predominantes a lo largo de este día han sido de componente este de 15 a 25 kilómetros por hora, y en las próximas horas esperamos que estos vientos se tornen de componente noreste, principalmente en la costa de Yucatán, desde Río Lagartos, pasando por Silán Bravo, Progreso, Cizal y Celestún, donde podrían observarse rachas superiores a los 35 o incluso 40 kilómetros por hora. Sin duda, lo más relevante va a ser el tema de las lluvias. En estos momentos ya observamos desarrollos tormentosos en las inmediaciones de Río Lagartos, Tizimín, Valladolid y Peto. En las próximas horas, estas tormentas irán avanzando hacia el centro y occidente de Yucatán, así como hacia la porción sur. Así que en localidades cercanas a Izamal, Motul, Mérida, Progreso, Cizal, Celestún, Mascanú, Picul, Oxcuzcat y en general todo el cono sur de Yucatán, pues deberá considerar este factor de las precipitaciones para la planificación de sus actividades. Estas lluvias son debido a la influencia de una vaguada que en estos momento se extiende sobre el mar Caribe Occidental y el sur de Quintana Roo, en interacción con el calentamiento diurno de la superficie y otra vaguada en el nivel superior de la troposfera. Las lluvias podrían acompañarse de descargas eléctricas, por lo que más vale las precauciones pertinentes. Y bueno, para el día de mañana, al amanecer, estamos pronosticando temperaturas mínimas a nivel estatal, todavía en un rango de 23 a 26 grados Celsius.
0: Pues ahora sí, Ángel, como siempre decimos, a estar pendientes de toda la información y también agradecerte este enlace con el reporte meteorológico. Gracias, Ángel Felipe, que tengas linda tarde.
6: Muchísimas gracias, Greta. Igualmente, excelente tarde para todos. Nos mantenemos a la orden.
0: Así es, gracias. Buenas tardes. Pues bueno, ahí escuchó. Va a continuar el calor. Tome sus precauciones. Y la temporada de huracanes 2026 presentó comportamientos inusuales en el Atlántico y el Pacífico. Especialistas atribuyen estas diferencias en parte al fenómeno del Niño, que también podría influir en la actividad ciclónica del 2027.
7: La temporada de huracanes 2026 presentó un comportamiento atípico con la formación del ciclón Isaías.

0: en el Atlántico durante octubre, algo que no ocurría desde hace un siglo, explicó Luis Pineda, coordinador de la Red de Desastres Hidrometeorológicos y Climáticos.
1: Que se retrasó demasiado la temporada, sí. Y eso no había ocurrido. Y por otro lado, en el Pacífico sí está muy activo. O sea, también en la otra cuenca oceánica, también a condiciones más cálidas en las condiciones de los océanos, promueve la formación de más huracanes. Y lo que es interesante es ver cómo se contrasta, mientras que una cuenca es muy activa, la otra básicamente no.
0: Este comportamiento contrastó con la actividad del Pacífico, donde se registraron más ciclones, en un contexto de temperaturas oceánicas elevadas. David Romero, profesor de la ENES Mérida de la UNAM, señaló que el fenómeno del Niño influyó en estas diferencias entre ambas cuencas.
2: Eso se debe principalmente a las condiciones del Niño, que son muy fuertes en el Pacífico, ¿no? O sea, aquí teníamos un año atípico por muy pocos ciclones y vemos que a Acapulco ya le pegaron tres, ¿no? Que es pues lo mismo casi que lo que nos pasó en 2020 a nosotros, donde tuvimos Cristóbal, Delta, Gamma, Eta, muchísimos ciclones en el Atlántico y en aquel año en el Pacífico no hubo casi nada.
0: Agregó que el episodio del Niño, que se mantiene intenso y aún no tiene una fecha definida de finalización, podría prolongarse hasta 2027 e influir en el comportamiento de la próxima temporada de huracanes.
3: Y la Comisión Nacional del Agua supervisó obras de tecnificación y rehabilitación hidroagrícola en Tikul, Aquil y Oshkutskav con una inversión conjunta superior a los 5.3 millones de pesos en beneficio de 120 hectáreas. Los proyectos incluyen la instalación de sistemas de bombeo con paneles solares y también nuevas subestaciones eléctricas para riego por goteo y microaspersión, impulsando un campo más sustentable y reduciendo los costos de energía para los productores del sur del estado. Con esto vámonos a la pausa, regresamos con más información.
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3: Estamos de regreso con más noticias, las 2 de la tarde con 19 minutos, y les comento que con el anuncio de la restricción temporal de acceso por presencia de bacterias en 6 cuerpos de agua en Mérida, ubicados en Plaza La Isla, Cabo Norte, Oriente, el Zoológico El Centenario, el Parque de la Plancha y el Parque Ecológico del Poniente, en estos puntos ya se colocan barreras y avisos.
2: La Secretaría de Salud del Estado informó que tras analizar 9 cuerpos de agua artificiales en Mérida, se detectó la presencia de la ameba Naegleria en 6 de ellos, por lo que se ordenó la suspensión inmediata de cualquier contacto con el agua y se colocaron barreras y avisos e iniciaron labores de saneamiento con el apoyo de la Universidad Autónoma de Yucatán y el Sindestap. Escuchemos al secretario de Salud, Alberto Alcocer.
12: En 6 de ellos, el lago Plaza La Isla, los lagos Oriente y Principal del Complejo Cabo Norte, el lago del Zoológico del Centenario, el Parque de la Plancha y el Parque Ecológico del Poniente.
2: Además, los análisis resultaron negativos en el Acuaparque, el Lago Central de Cabo Norte y el Zoológico Animaya. Todos los parques y zoológicos permanecen abiertos al público, ya que se trata de cuerpos de agua ornamentales que no se utilizan para nadar, aseguró el secretario de Salud.
12: Los espacios con resultados negativos podrán continuar con sus actividades habituales bajo las medidas de vigilancia correspondientes. En aquellos donde identificamos la presencia de ameba, mantendremos las medidas preventivas.
2: La Secretaría de Salud
13: informa que la Naegleria es un microorganismo que habita de forma natural en aguas dulces, tibias, y solo causa infección si entra con fuerza por la nariz. No se transmite de persona a persona ni por beber agua o recibir salpicaduras. De hecho, 361 personas

0: monitoreadas. Tras el caso de septiembre pasado, concluyeron su seguimiento en completo estado bueno de salud.
1: Quiero que las familias yucatecas tengan una certeza. Estamos atentos, estamos trabajando y seguiremos informando con absoluta transparencia.
0: En caso de haber tenido contacto directo o presentar fiebre con dolor de cabeza intenso, náuseas o rigidez de cuello, se pide acudir de inmediato al médico o comunicarse al teléfono 9999472198.
2: Es que después de dar a conocer el último informe sobre la evaluación de cuerpos de agua, expertos se reunieron para ofrecer una explicación detallada de la MEVA.
3: Los muestreos se realizaron en espacios con características similares a las del agua artificial de la Plaza Comercial, donde se identificó el primer caso de interés sanitario. Se trata de cuerpos de agua cerrados, sin circulación constante y expuestos a condiciones climáticas similares.
4: Tanto la parte gubernamental, en los distintos niveles, como la parte de la academia institucional, que son los que tienen los juicios de valor más grandes, que son los expertos, nos puedan apoyar en comunicar de manera correcta para cualquier duda que tengan ustedes en la prensa y se pueda transmitir a la población.
3: La detección de la ameba negleria no significa por sí sola que se trate de la especie negleria bowleri. Sin embargo, la normativa sanitaria establece medidas preventivas ante la presencia de este género. Como parte de las acciones, se colocaron avisos y banderas para advertir a la ciudadanía y evitar que las personas se acerquen o entren en contacto con los cuerpos de agua señalados.
5: Lo establece como una preventiva de protección porque existen dentro de esta misma variedad, existen más de 40 especies, subespecies después de la negleria. Y una de ellas es la bowleri, que pues en algunos textos o en algunos medios pues, se la ha llamado como cerebros, pero no quiere decir que sea esta fowleri, pero la norma establece que al momento que sea naglera, pues se tienen que realizar las medidas de protección para la ciudadanía.
3: Recordaron que el riesgo de infección se asocia con la entrada de agua contaminada a través de la nariz. Añadieron que la vigilancia sanitaria continuará a cargo de la Dirección de Protección contra Riesgos Sanitarios, con medidas preventivas que se determinarán de acuerdo con las características de cada cuerpo de agua y las actividades que se realicen en cada espacio.
6: No está al acecho de los seres humanos, no somos sus hospederos. No por pasar junto a un reservorio de agua, la miro va a saltar y nos va a capturar. ¿Okay? No, eso no sucede. Tampoco si le damos la mano a alguien que tuviera presencia de amibas, nos vamos a contagiar. Tampoco eso va a suceder.
7: Son amibas que viven en aguas, en lugares de aguas estancadas, donde no hay una corriente. De ahí que en estos lagos artificiales tengan el medio adecuado para estar y poder desarrollarse. Estas amibas tienen un ciclo evolutivo. Voy a hablar un poco con palabras ya técnicas. Tienen un ciclo evolutivo de dos estadios, el quiste y el trofozoito. La fase, que es la fase infectante, es el trofozoito, pero el quiste puede vivir semanas y meses.
3: Por ello, se conformó una mesa de trabajo con más de 16 dependencias e instituciones relacionadas con el manejo del agua, la protección ambiental, la salud y la investigación, con el objetivo de coordinar acciones para la seguridad de estos espacios ante el protozoario.
2: El zoológico El Centenario continúa sus actividades, aunque el lago fue cerrado de manera temporal, mientras se realizan las labores correspondientes.
8: El lago del Centenario fue uno de los cuerpos de agua en los que se detectó la presencia de ameba negleria fowleri a través de pruebas de laboratorio. Sin embargo, desde hace años ya no se realizan paseos en lancha y está prohibido el ingreso al agua. No obstante, se llevará a cabo la hipercloración del lago, explicó el subdirector de Servicios Generales de Mérida, Felipe Pacheco.
9: A principios de la administración, de esta administración, pues retiramos el uso de las lanchas, porque pensábamos que, pues, no sé, podía tener como que algún riesgo en un momento dado, pues de alguna caída. Si bien el lago pues no es profundo, pues queríamos evitar eso, ¿no? Unos meses atrás, cuando empezamos a darle un mantenimiento a este lago, lo desaguamos, lo limpiamos, lo lavamos.
8: El lago del Centenario cuenta con un sistema de purificación mediante filtración UV que contribuye a eliminar contaminantes. Sin embargo, se realizarán las labores correspondientes.
9: Y pues tenemos que reforzar pues este tema de seguridad. Como pueden ver, ya envallamos toda la zona, pues para que la gente pues podamos evitar ese riesgo de alguna caída. Hemos estado mucho en contacto con la Secretaría de Salud y se van a tomar medidas obviamente para minorar este tema. En los próximos días vamos a estudiar todas las alternativas posibles pues para darle un tratamiento más especializado al lago.
8: También se buscarían otras alternativas más amigables con la biodiversidad que habita en este cuerpo de agua, cuyos ejemplares fueron retirados de manera provisional, en tanto las actividades del Parque Zoológico del Centenario continúan de forma habitual.
2: Y la presidenta municipal de Mérida, Cecilia Patrón, pidió mantener la calma y continuar visitando el centenario. Señaló que se implementan también medidas de prevención y seguridad con el apoyo de autoridades de salud y especialistas del CIMVESTAP.
10: También está el personal municipal con los aditamentos adecuados y también pedimos el apoyo del CIMVESTAP, porque son los profesionales, son los especialistas y estamos muy coordinados con la Secretaría de Salud, con el Secretario de Salud, con la COFEPRIS y con todo el sistema de salud, porque es un tema que se tiene que atender con la responsabilidad que lleva, claro, sin generar, o sea, no, vamos a decir, no están cerrados ni el Parque La Plancha, ni el Centenario, ni en este calle, el Parque de Poniente, no, simplemente están tomando las medidas en el espacio donde se detectó para cuidar y proteger a todas las personas, que esa es nuestra obligación y, por supuesto, estaremos ya el lunes dando la parte de todos los procesos que vamos a llevar a cabo porque se están tomando medidas y lo estamos haciendo de la mano de los especialistas. Les puedo decir que pueden visitar estos centros públicos con toda tranquilidad. Van a estar completamente vallados para que así ninguna persona pueda estar expuesta y decir también que para que esto suceda tiene que inhalarse. No se contagia de persona a persona.
2: Y es que también el Parque de La Plancha fue un sitio en donde se detectó ameba negleria fowleri en su lago artificial, por lo que autoridades de salud ya suspendieron labores en este cuerpo de agua.
8: Después de que en septiembre

0: de 2026 se confirmará el fallecimiento de un instructor a causa de una infección por Naegleria fowleri, quien laboraba en un lago artificial ubicado en una plaza comercial de Mérida. A partir del 14 de octubre, autoridades de salud suspendieron actividades en 6 lagos artificiales más tras realizar las pruebas correspondientes. Entre los sitios donde se aplicó esta medida se encuentra el Parque La Plancha.
1: Nos encontramos aquí en el Parque La Plancha, que es uno de los 6 lagos que la Secretaría de Salud informó el día de ayer que se suspenden actividades. Como podemos observar, aquí en el Parque La Plancha, la Secretaría de Salud ya colocó esta cinta amarilla.
0: En el lago de La Plancha no se realizan actividades acuáticas, únicamente se siguen los protocolos correspondientes, informó el coordinador de la Guardia Nacional en Yucatán, Hamlet Toledo.
2: No existe ningún riesgo, nosotros seguimos los protocolos de seguridad que da Protección Civil. Entonces vamos a continuar con nuestras labores de resguardo, de patrullaje, de asesoría a los corredores, a las familias que van, que asisten. Pero eso es en el agua, no es en el aire, entonces las personas pueden ir, pueden hacer sus actividades como hasta ahorita lo hacemos y nosotros vamos a seguir proporcionándoles apoyo, seguridad y esa proximidad.
0: La ameba naegleria vive de forma natural en agua dulce y tibia, en agua estancada. El riesgo ocurre a través del contacto con agua contaminada que ingresa por la nariz, especificó a través de un comunicado el secretario de Salud de Yucatán, Miguel Alberto Alcocer.
3: La infección es extraordinariamente rara, no se transmite de persona a persona ni por beber agua. El mecanismo de infección ocurre cuando agua contaminada con la especie capaz de causar enfermedad entra por la nariz.
0: Los lagos que fueron suspendidos fueron del Parque La Plancha, Plaza La Isla, los lagos Oriente y el principal del complejo Cabo Norte, el zoológico El Centenario y del Parque Ecológico del Poniente, donde se colocaron barreras y avisos para iniciar el saneamiento correspondiente.
4: Vamos a las finanzas de la tarde.
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4: El precio del dólar estadounidense en los mercados este 15 de octubre osciló en 17.25 pesos a la compra y 18.75 pesos a la venta. Mientras que el euro alcanzó los 20.15 pesos a la compra y 21.30 pesos a la venta. La onza Libertad Plata llegó a 887.05 pesos a la compra y 1.395.25 pesos a la venta. El Centenario Oro estuvo en 78.768 pesos a la compra y 104.868 pesos a la venta.
5: Estas fueron las finanzas.
4: Vamos a la pausa, regresamos con más.
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0: De regreso con más información, las 2 de la tarde con 33 minutos, y les comento que el avance de la inteligencia artificial también ha facilitado la creación de fraudes digitales cada vez más difíciles de identificar. Ante este panorama, llaman a la población a fortalecer sus medidas de protección y entender que la seguridad digital no es exclusiva de los expertos.
1: Alertan sobre fraudes digitales y advirtieron que la ciberseguridad es una responsabilidad de todos. Sabas Casas, director en la materia en Accenture, aseguró que México aún enfrenta importantes retos en la materia, tanto por los niveles de inversión como por la falta de conciencia entre la población sobre los riesgos digitales.
2: En términos de inversión de los gobiernos, en términos, estoy hablando de cualquier tipo, no me estoy metiendo con ningún color ni nada. Simplemente si comparamos la inversión de México comparada con la inversión de Estados Unidos, por ejemplo, o de algunos de los países europeos o incluso asiáticos, pues es muy baja en términos de PIB, ¿no? Y luego hay una conciencia, y hay muchísimos ataques en México, o sea, hay una conciencia que tiene que crecer.
1: Los teléfonos celulares son uno de los activos personales, pues a través de estos dispositivos se maneja información sensible y se pueden recibir mensajes fraudulentos que buscan engañar a los usuarios. Casas consideró que México aún enfrenta importantes retos en materia de ciberseguridad, tanto por los niveles de inversión como por falta de interés de conciencia entre la población sobre los riesgos digitales.
2: Activen el doble factor de autenticación en todas sus aplicaciones. Doble factor de autenticación o MFA por multifactor de autenticación. Si no saben cómo, pregúntele a cualquier motor de inteligencia artificial, Copilot, OpenAI, Gemini, cualquiera. Esa es la primera. La segunda, las contraseñas que tienen cada uno de ustedes,

0: utilizo una aplicación que se llama Bóveda, o Vault en inglés, donde es muy segura y ahí tú puedes poner todas tus contraseñas.
1: Advirtió que el desarrollo de herramientas de inteligencia artificial puede hacer que algunos fraudes parezcan más creíbles, por lo que recomendó mantenerse informados, acercarse a especialistas y aprovechar espacios de capacitación. También destacó la demanda de personal especializado en esta área y señaló que Yucatán todavía tiene un amplio campo de oportunidad para fortalecer la formación y la cultura de prevención entre la población.
2: Y en la campaña 2026 del llamado Mes Rosa, las empresarias promueven la responsabilidad social a través de la firma de convenio con Fundación Tócate.
3: Fundación Tócate entregó el distintivo Triángulo Rosa a Grupo Foret. A partir de ahora, las colaboradoras de dicha empresa tendrán un día con goce de sueldo para realizarse estudios preventivos de cáncer de mama, al tiempo que se comprometen a cumplir con una meta anual de mastografías, dijo la CEO del grupo, Ana Cristina Correa.
4: Que nuestra salud merece atención de nosotras. Y eso es donde entra este convenio que estamos firmando hoy con Fundación Tócate. Decirle a una mujer que se cuide es importante, pero como empresa tenemos que preguntarnos qué estamos haciendo para que ella pueda hacerlo. Si hablamos de detección oportuna, pero nunca encuentra esa mujer un momento oportuno para pedir una cita, para irse a hacer una mastografía, para irse a hacer un ultrasonido mamario, entonces hay una parte ahí que nos corresponde resolver como empresa.
3: Fundación Tócate impulsa la prevención del cáncer de mama durante todo el año a través de mastografías. Además, otorga prótesis a mujeres que han sido sometidas a una mastectomía, para lo cual requiere de la unión de voluntades y del apoyo del sector empresarial, señaló su presidenta honoraria, Alejandra Gutiérrez.
4: Y por eso agradecemos mucho a Grupo Foret que se sume a compartir con otras empresas, y gracias por esa meta de los 50. Muchísimo aplauso para Ana, de verdad. Pero estamos segurísimos que con el ímpetu y con las ganas que tiene Ana, yo creo que 50 va a quedar corto.
3: Además, la empresa se propuso una meta, sumar a otras 50 compañías a esta causa para fortalecer las acciones de prevención y detección oportuna del cáncer de mama.
2: Y el Instituto Mexicano del Seguro Social Yucatán se sumó también a la campaña nacional de vacunación 2026 contra el virus del papiloma humano, vigente hasta el 9 de julio del 2027. La dosis es gratuita para derechohabientes y no derechohabientes y está dirigida a estudiantes de quinto de primaria, jóvenes de 11 años no escolarizados, adolescentes con rezago y población de riesgo. La aplicación se realiza de lunes a viernes de 8 a 20 horas en los módulos PREVENIMS, así como también en brigadas escolares con previa autorización de padres o tutores. Y en más información de salud, invitan a tomar precauciones para evitar contagios por enfermedades respiratorias, ya que las lluvias vespertinas cambian las temperaturas.
5: El subdirector de salud del Ayuntamiento de Mérida, Alfonso Ávila, compartió los datos de la semana de vigilancia epidemiológica número 39, en la que no se registró ningún caso de sarampión y defunción, así como la situación de enfermedades transmitidas por vector.
6: Haciendo comparativo del dengue, en este momento del año con el año anterior, tenemos un total de 57 en lo que va del año contra 127 del año anterior, lo cual indica que estamos muy por debajo del número anterior, y repito, esta semana, solo fueron 7 sin ninguna defunción, así que es un dato muy importante. Influenza, que es la pregunta que siempre nos hacen. Influenza, en realidad, en esta semana 39 solo se registraron 18 casos exclusivamente.
7: De igual manera, invitó a extremar cuidados con personas vulnerables a enfermedades respiratorias. Hasta ahora hay registrados 18 casos de influenza.
6: COVID-19 para este momento solo fueron 4 casos en esta semana que está corriendo. Comparando COVID con el año pasado, también se encuentra estable. Y no podemos olvidar que acabamos de tener cambios de temperatura muy fuertes, lluvias, un posible, tormentas tropicales. Esos cambios de temperatura afectan desde luego a los grupos más importantes, que son los niños menores de 5 años, y desde luego a las personas, ¿verdad?, mayores de 65 años.
7: Debido a los cambios de temperatura ocasionado por las lluvias, se incrementó un 6% de casos de pacientes con gripa. Sin embargo, no es una cifra alarmante. Solo recomiendan tomar precauciones, como el uso del cubrebocas para evitar contagios.
2: Vamos a otros temas. Con el propósito de fortalecer las herramientas digitales del sector turístico en Mérida, la presidenta municipal Cecilia Patrón entregó reconocimientos a quienes concluyeron el curso de inteligencia artificial para el turismo, en el que participaron 30 representantes de más de 20 empresas. Con acciones de formación continua, Mérida impulsa la actualización de quienes forman parte de su industria turística y fortalece también su competitividad como puerta de entrada al mundo maya. Y además, el Ayuntamiento de Mérida prevé inaugurar en diciembre un parque incluyente en la cuarta etapa del fraccionamiento Pensiones. El espacio contará con juegos adaptados, rampas y accesibilidad para personas con discapacidad y neurodivergencias.
8: Va a estar en pensiones, en la cuarta etapa de residencial Pensiones. Este es un proyecto que está generando. Vamos a ir también con los vecinos para ir platicando. De hecho, ya estuvimos también platicando con ellos. Comentaba la alcaldesa que la idea es poder tenerlo más o menos en diciembre. Y la idea es generar espacios que sean inclusivos, ¿no? Ustedes saben que estamos todo el tiempo buscando que en todos los parques de la ciudad podamos tener accesibilidad, que podamos tener las rampas, las mejores condiciones posibles. Sabemos que hay muchísimos retos y muchísimo que falta, pero creemos que tener un espacio también específico y diseñado para las personas con discapacidad y neurodivergencia, es algo que le falta a la ciudad y que también va a mandar un mensaje de la importancia que para nosotros tiene este tema, ¿no? Entonces va a contar con juegos 100% adaptados, con, por supuesto, las rampas, todas las adecuaciones y ajustes razonables de accesibilidad, y también le va a dar vida al parque, porque finalmente los vecinos lo que buscan es precisamente eso, ¿no? Y es lo que platicábamos cuando estábamos en algunas reuniones con ellos, que ellos están felices de que podamos tener un espacio ahí que sea para las personas con discapacidad, para neurodivergencia, pero que finalmente lo pueden usar todas las personas, porque

0: adecuaciones a las canchas, adecuaciones también a las rampas, o sea, los espacios, pues se tienen que ir adaptando, ¿no? Y eso pues es beneficioso finalmente para toda la comunidad.
1: El Consejo General del Instituto Electoral y de Participación Ciudadana de Yucatán aprobó el proyecto de presupuesto de egresos para 2027 por un monto total de 631.5 millones de pesos, de los cuales más de 212.8 millones de pesos se asignarán al financiamiento público de partidos políticos y candidaturas independientes, mientras que 212.6 millones serán para cubrir las remuneraciones del personal del IEPAC y de quienes participen en las actividades electorales. Tras la aprobación del IEPAC, pues remitirá el proyecto al Poder Ejecutivo del Estado para que sea integrado en la propuesta formal de presupuesto de egresos 2027. Junto con sus respectivas matrices de indicadores de resultados. Vamos ahora a la información peninsular y comenzamos enlazándonos hasta Campeche. Allí está Carlos Soberanis con información importante. Adelante, Carlos, buenas tardes, te escuchamos con el reporte.
2: Hola, ¿qué tal? Muy buenas tardes, un gusto saludarte desde la Unidad Deportiva 20 de Noviembre, aquí en la capital del estado de Campeche, donde te comento que alrededor de 700 personas beneficiarias y beneficiarios de los diferentes programas del bienestar a nivel federal, como pensión a adultos mayores, mujeres bienestar y personas con discapacidad, reciben su reposición de tarjetas, ya sea por extravío o por vigencia, aquí en Unidad Deportiva 20 de Noviembre. De acuerdo con el delegado en el estado, José Cardoso Rivero, quienes acudieron el día de hoy, recibieron una notificación previa por parte del equipo de la Secretaría del Bienestar Federal, a su vez que informó que continúa con el registro para la credencialización del Sistema Universal de Salud. De acuerdo con el delegado, hizo énfasis en que durante esta semana se está realizando estas entregas, no únicamente en la capital del estado, sino también en Ciudad del Carmen y en otros municipios del estado de Campeche. Invitó a no caer en fraudes, independientemente del estado en el que se esté realizando estas entregas, ya que es únicamente el personal de la Secretaría quien notifica a quienes están por vencer sus respectivas tarjetas. Hasta aquí la información, que tengan un excelente jueves, os escuchamos hasta el día de mañana.
1: Gracias, Carlos, igualmente, saludos hasta Campeche y nos escuchamos mañana. Vámonos ahora a Chetumal, ahí está Jorge Meneses con información importante. ¿Qué tal, Jorge? Buenas tardes, adelante con el reporte.
3: Hola, ¿qué tal, amigos y amigas de CICE Noticias? ¿Qué tal? Muy buenas tardes. Ya de jueves les tengo preparada la información más importante de lo que acontece en nuestro estado. El día de ayer, giratarios de los poblados de Ramonal y Francisco Villa bloquearon el tramo de la carretera federal Chetumal-Escárcega en la comunidad de Francisco Villa. Colocaron tractores, troncos y piedras para impedir el paso de vehículos. Con gritos y pancartas exigieron la conclusión de su indemnización. Y es que, de acuerdo a los giratarios, en 1973, la entonces Secretaría de Comunicaciones y Transportes expropió a los ejidos del Ramonal, el Palmar, Sacchán y Sergio Butrón Casas 64 hectáreas de terreno para la construcción de la vía citada. Desde entonces no se ha liquidado, por lo tanto, ante la negativa de pago, decidieron el día de ayer bloquear el tramo de la carretera. Sin embargo, tras dialogar con autoridades del gobierno del estado, se realizó un compromiso de un nuevo avalúo de estos terrenos expropiados de hace más de 53 años y esto permitió desactivar el bloqueo del tramo de la carretera federal Chetumal-Escárcega. La información, buenas tardes amigos, un saludo como siempre desde Chetumal.
1: Gracias, Jorge, igualmente, saludos hasta Chetumal, nos escuchamos mañana. Nosotros con esto vamos a la pausa, regresamos con más noticias.
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0: De regreso con más noticias, las 2:48 p.m. y les comento que el gobernador Joaquín Díaz Mena entregó maquinaria y herramientas del programa de apoyo al autoempleo en el gimnasio polifuncional del IDEI con 4.5 millones de pesos en 2026 para 28 municipios.
1: El día de hoy estamos entregando estos equipos y herramientas para personas que tienen ganas de salir adelante con su propio trabajo. Hoy nos ponemos a disposición del entusiasmo de todas y todos los solicitantes, panaderos, estilistas, carpinteros, costureras, para que puedan llevar a cabo con el programa de apoyo al autoempleo esa idea, ese proyecto productivo que durante mucho tiempo lo han traído en la mente, pero hacía falta un impulso, un apoyo para poderlo llevar a cabo. Desde el gobierno del

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1: También Joaquín Díaz Mena inauguró el nuevo laboratorio de ciberseguridad y entregó paneles solares al Tecnológico de Motul con una inversión de 10 millones de pesos, lo que permitió adquirir computadoras, internet, proyectores, pantallas interactivas y videovigilancia, y también se renovó la red eléctrica y se le dio mantenimiento al transformador.
0: Hemos invertido, jóvenes, en su escuela 10 millones de pesos, una inversión muy importante para lo que explicaba la maestra Alicia, 4,5 millones precisamente para todo el cableado, para la red de internet, para los puntos Wi-Fi, 30 computadoras, proyectores, pantallas, cámaras de vigilancia. Más de 3 millones para los paneles solares, que es lo que va a garantizar que se cuente con la capacidad de energía para poder contar con el paso siguiente, que son los climas para las aulas. La educación superior está unida directamente al desarrollo de Yucatán para que acabemos con la desigualdad económica.
1: Y ayer realizaron homenaje al pianista Mario Esquivel.
2: El Otoño Cultural 2026 se inaugura con homenaje al pianista yucateco Mario Esquivel, quien ofreció un concierto al estilo Lunes en Casa de Mario, en el Palacio de la Música, y en donde recibió un reconocimiento por su trayectoria artística. Además, el también compositor resaltó que este evento es una sorpresa y agradeció a las autoridades y al público que lo acompañó en la velada.
3: Nunca me dio un homenaje, pero se ha convertido en un homenaje, lo cual agradezco obviamente. Y más que estén aquí mis amigos Darío, con quien compartimos tanto años.
2: La secretaria de Cultura y las Artes, Patricia Martín, dijo que el homenajeado ha tocado con todo el mundo artístico de Yucatán y que grandes bandas participarán en el concierto con él.
4: Esta noche, con Cada Lunes en Casa de Mario, celebramos su aportación a nuestra historia musical y el camino que ha abierto para tantas generaciones e intérpretes. Hoy compartimos con ustedes un poco de lo que sucede en esas veladas. Hoy estamos recreando en este escenario justamente el estudio de Mario.
2: Por su parte, el gobernador de Yucatán, Joaquín Díaz, expresó que el pianista ha hecho grandes colaboraciones con importantes artistas.
5: El maestro Mario Esquivel Ríos, decano del jazz tradicional en Yucatán, desde finales de los años 60 formó agrupaciones que marcaron época y desde hace décadas con Mario Esquivel y sus amigos ha reunido alrededor de un piano a músicos de distintas generaciones.
2: Durante el concierto el público se deleitó con canciones como Besarte Mucho, Si Me Entendieras, así como música de jazz y la participación de artistas como Morita Agar, Mari Carmen Pérez, Alfredo Bolio, Luis Mario Baeza y Carlos Ordóñez. Inclusive el pianista recibió un reconocimiento por parte de los Cocoyoles.
1: Y en sesión de Cabildo, el Ayuntamiento de Mérida aprobó licitaciones públicas de obras sociales, así como adecuaciones del Fondo de Aportaciones para la Infraestructura.
6: Para finalizar el 2026, Mérida continuará con su programa Enchula al aprobarse nuevas obras con recursos del Fondo de Aportaciones para Infraestructura Social Municipal y de las demarcaciones territoriales del Distrito Federal. De ello explicó el regidor Juan de Dios Collí.
7: Mismas que corresponden a la tercera priorización del año 2026 y que fueron aprobadas por el Comité de Participación Ciudadana de las Obras del Fondo de Infraestructura Social Municipal en la tercera sesión ordinaria de fecha 30 de septiembre del año 2026. Esto de conformidad con la documentación digital.
6: Asimismo, las direcciones de Bienestar Humano, Identidad y Cultura, así como la de Obras Públicas, contarán con insumos para mejorar los servicios derivados de los trabajos y programas a ejecutar. De la aprobación, por unanimidad en la sesión ordinaria de Cabildo, habló la regidora Jenny Palomo.
8: Licitación pública número LP-2026-CS, Servicio de Aplicación de Pintura 03, requerida por la Dirección de Bienestar Humano para contratar con recursos fiscales el servicio de aplicación de pintura tipo sport deportiva, pintura acrílica, en colores con una garantía de durabilidad mínima de 3 años. Se requiere para los pisos, trazado de líneas y rotulación de logotipos en los diferentes espacios deportivos.
6: La presidenta municipal de Mérida, Cecilia Patrón, aseguró que la infraestructura social para las familias llega a las 47 comisarías para mejorar aspectos como alumbrado público, agua potable y la pavimentación de calles.
9: Hoy hemos aprobado 6 nuevos parques, pero también la justicia social en las comisarías de Mérida con la iluminación que hace ya mucho tiempo esperan en la comisaría de Nocaca, sino los compromisos que hacemos con la gente. Seguimos avanzando en la infraestructura para que mejore, para que tenga mejores condiciones. Son 106 parques que vamos a atender en tan solo en este 2026, así que seguiremos trabajando, seguiremos buscando lo mejor para las y los meridianos, compra de asfalto para poder seguir atendiendo uno de los grandes temas de la ciudad, que son nuestras calles.
6: De igual manera, otros puntos tratados en la sesión fue la aprobación de la cuenta pública del mes de septiembre.
1: Vamos ahora a la información deportiva, ya está aquí listo Alex Torre. Amigo, ¿cómo estás? Buenas tardes.
10: Muy bien, mi querida amiga, ya estamos listos para platicar acerca del béisbol con este tema. Vamos a iniciar lo que sucede en las grandes ligas. Y por un lado, Milwaukee ya casi tiene el pase a la Serie Mundial, le ganó a los Dodgers de Los Ángeles. Y Jack Bowers fue el hombre del momento cuando parecía resurgir, aunque tímidamente, de los Dodgers, porque están perdiendo 1-0, se pusieron 2-1 arriba, pero pudieron haber hecho mucho más carreras, era una gran oportunidad. Y después vino Jack Bowers y conectó home run, le dio la vuelta y adiós, que te vaya muy bien, porque pues ahora la tiene que pensar el equipo de los Dodgers, tiene que ganar los 4 juegos de los 7 posibles de esta serie si quiere avanzar a la siguiente ronda. Y por otro lado, El equipo de Cleveland, hoy fue el juego a las 11 de la mañana, por situaciones del clima, se impuso al equipo de Tampa Bay, así que es

0: serie, ahí está también la que se realizó el día de hoy. Hoy estaremos platicando más acerca de estos enfrentamientos en Cipse Deportes, ojalá que nos puedan acompañar. Y ahora para platicar de lo que sucede en el béisbol de la Liga del Pacífico, los tomateros siguen consiguiendo buenos resultados, y a la vez Lorenzo Bani, que es el manager de este equipo, ganaron en el Pacífico. Claro que está apenas empezando la temporada, pero es una buena noticia, sobre todo tanto para la afición de Tomateros como para Bandy, que ya no está con los Diablos Rojos del México, pero con los Tomateros sí está como manager en esta liga que es tan espectacular, que tiene estadios muy buenos y que vale la pena conocer estos escenarios. Y por cierto que hoy en Cipse Deportes también la invitación es para todos ustedes que nos puedan acompañar a la entrevista que vamos a tener con Jacqueline Herrera de Fisiculturismo. Ella es la que está en medio de su bikini morado, ahí está en la fotografía. Ella va a España representando a México. Y entonces, pues bueno, vienen grandes cosas para ella, para Jacqueline, y seguramente nos va a hablar de ese tema, de lo que ha sido este año para ella, que creo yo ha sido muy bueno, y para lo que venga el año entrante en este deporte en el cual hay que hacer muchos sacrificios, pero ella está dispuesta a hacerlo. Y también lo que les vamos a platicar es de Venados FC, que ya está listo para lo que venga. Van a jugar en Cancún contra las Iguanas de Cancún este sábado que viene. El partido va a estar muy bueno porque Venados, aunque es cuarto lugar, no puede parpadear fuera de casa, que generalmente no han sido buenos resultados. ¿Por qué razón? Porque Cancún está 2 puntos abajo de ellos. Y si Cancún gana ese partido, los estará rebasando y entonces va a empezar el relajo, ya que estamos en la recta final de la temporada. Ojalá que no suceda y ojalá que tenga un buen resultado Venados FC. Pero eso no quita el tema de que Cancún es un rival complicado, que en casa puede ser un equipo de esos que realmente hacen las cosas bien. Y ese partido, ya les decíamos, va a ser este sábado para el equipo de Yucatán. Y ya para terminar así rápidamente, hace unos momentos nos llegó la información de Leones de Yucatán. ¿Saben quién va a regresar? Ronnie Williams va a estar de regreso con el equipo de Yucatán después de haber jugado muy bien con los Olmecas de Tabasco. Y no solamente él, sino también se menciona a Marco Hernández, este infielder dominicano que llegó al equipo de Yucatán y que llega al equipo de Yucatán. Y ya esperemos que sean unas noticias ahora sí, además de noticias que sigan realidad en el terreno de juego. Lo que tenemos, Gretel Carolina.
1: Muchas gracias, Alex, que yo creo que son más jugadores también que muchos quisieran que regresen.
0: Así es.
1: Vamos a esperar.
0: Sí.
1: Gracias,
0: es.
1: Amigo, nos vemos mañana.
0: Sale, vale, nos vemos.
1: Hasta aquí las noticias, usted ya está informado. Gracias por habernos acompañado. Recuerde que si se queda por KISS FM 97.7, allá la acompaña Tania.

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Sean 3 de la tarde con 6 minutos. Qué gusto poder iniciar una tarde más con todos ustedes a través de esta frecuencia, el 97.7 de FM en tu radio, a través de nuestra página en internet, sipseplay.com. Bienvenidos a Beat by Beat, donde a lo largo de estas próximas 3 horas estaremos recordando grandes temas que sonaban hace 20, 30, 40 años, pero también todas estas nuevas propuestas, todos estos artistas que están de regreso con nuevos materiales discográficos. Así que quédate conmigo que vamos a iniciar con todo un clásico, una gran power ballad de finales de los años 80. Súbele, Starship, Nothing's Gonna Stop Us Now. Soy Tania Marín, estás en el 97.7.

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19: Ya a las 3 de la tarde con 19 minutos, de vuelta contigo a través del 97.7. Escuchamos hace un momento algo de Akon con Lonely y también por acá algo de Starship con Nothing's Gonna Stop Us Now. Nos vamos a ir con más música, con algo del 2004, esto de la banda escocesa Franz Ferdinand, el tema Take Me Out. Este tema que yo creo que fue de esas canciones que rápido se convierten en himnos generacionales. Justamente logró alcanzar las primeras posiciones de las listas de éxito allá en el Reino Unido. Oigan, pero antes de irnos con más música, Kiss fans, ¿a poco a ustedes no les pasa que de repente llegan a algún lugar y dicen, wow, yo quiero tener mi casa así? 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Vámonos ahora sí con esto, es Franz Ferdinand, Take Me Out. Ya suena aquí en Bit by Bit a través de KISS 97.7.

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Acabas de escuchar algo de Ed Sheeran, este tema titulado Shivers, lanzado hace ya 5 años, justo hace un par de semanas cumplió 5 años de lanzamiento, y que tiene un mensaje súper claro: el amor es una fuerza poderosa que puede encender el alma, mantenernos despiertos día y noche y hacernos sentir vivos. Oigan, Kiss fans, antes de irnos con más

0: 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Ahora sí, llega más música, Swing Out Sister. Esto es Breakout. Ya está sonando aquí en el 97.7.
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2: Acabamos de escuchar algo de GTR con When the Heart Rules the Man. Y antes de continuar con más de la programación, déjenme decirles y platicarles que tenemos aquí en la cabina un invitadazo de lujo que nos viene a platicar de un evento padrísimo para el día de mañana. Así que mucha atención, Kiss fans, porque si ustedes todavía no saben a dónde ir, qué hacer y quieren disfrutar con los amigos, este es el momento. Tenemos en la cabina a Marco Valle, bienvenido, qué gusto tenerte aquí.
3: Hola, ¿cómo estás? Buenas tardes.
2: Pues feliz, vienes a platicarnos de Mr. Back in Time. Cuéntanos un poquito para la gente que todavía no conoce el concepto, ¿de qué se trata?
3: Claro, claro. Sí, nuestro grupo ya mucha gente ya lo conoce y ya sabe que nos dedicamos a pura música de los 70s, 80s, ¿no? Que es lo que más les gusta. Y estamos organizando en el Centro Cultural Dante la noche de Back in Time. Entonces los invitamos a todos. Hay un pequeño cover de 150. Es el a partir de las 9 de la noche. Uh-huh. El mañana viernes.
2: Mañana viernes a partir de las 9 de la noche en el Centro Cultural
3: Dante. Centro Cultural Dante, así es.
2: Que está maravilloso porque bien lo comentas, la música de los años 70s, 80s, esa música disco, esa música que conocemos muchos de nosotros quizás porque la oían en casa, a nuestros papás, pero muchas de esas canciones que también están ahora saliendo en series, en películas y que han tenido como un segundo auge y la verdad es que nos encantan, que mejor que irlas a escuchar.
3: Claro, y sobre todo, más que nada, que hacemos la mezcla. Tocamos, cantamos en inglés y cantamos en español también. O sea, para los que les guste el Back in Time en español, porque okay, hay bastante.
2: ¿Sí?
3: Enrique Guzmán, Angélica María, o sea, en español, Leo Dan, hay canciones que a todos les gusta. Y hacemos unas mezclas de acuerdo al tipo de gente que esté esa noche en el bar.
2: Que está maravilloso. Y aparte, algo que me gusta mucho del Centro Cultural Dante es que pues puedes tomar ahí una bebidita, pasar.
3: Claro, además se cena muy rico, ¿eh? Hay unos snacks deliciosos, atendidos ahí muy bien por toda la gente de Dante. Y la verdad, se la pasan muy bien. Damos pequeños cortesías, regalos a los que bailan más, a los que llevan algún outfit de los 70s, algo así. Les damos cortesías.
2: Así que, pues, a sacar el mejor outfit por ahí también, si tienen así esas
3: pelucas afro,
2: ¿no?
3: Así es.
2: Los pantalones acampanados o algo que quieran ahí llevar, estaría maravilloso. Y sacar los pasos prohibidos.
3: Así es. Esperamos a todos que nos visiten mañana viernes en el Centro Cultural Dante. Sé que la van a pasar bien y van a bailar mucho. Porque mucha gente dice, ¿y dónde vamos a ir a bailar música de los 70s? Música de los 80s. No hay. Sí hay. Con Mr. Back in Time en Centro Cultural Dante.
2: Pues ahí está para que le digan a los amigos, para que vayan con la pareja a pasar una noche padrísima, a bailar, a desestresarse un poquito. Y por supuesto a disfrutar de la buena música de los años 70s y 80s. Pues ahí está la invitación. 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
3: 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Vamos a dar unas cortesías.
2: Okay.
3: Sí, vamos a dar un 2x1 a las dos primeras personas que se comuniquen aquí con ustedes. Les vamos a dar una cortesía de 2x1.
2: Ok, entonces a los dos primeros que nos manden su nombre completo al 99 94 59 79 02 se llevan esta promoción del 2x1.
3: Así es.
2: Pues ahí está la invitación para que no se pierdan.

0: mañana Mr. Back in Time allá en el Centro Cultural Centro Dante Cultural, en punto
1: de las 9 de la noche.
0: Pues ahí está, no hay pretexto para no ir a disfrutar de una nochecita de viernes. Muchísimas gracias, Marco Valle.
1: Al contrario, gracias a ustedes y allá los esperamos a todos.
0: Pues allá nos vemos. Nosotros nos vamos a ir con más música. Llega algo de los Pet Shop Boys, esto que ya está sonando, Western Girls. Lo escuchas aquí en Beat by Beat a través de Kiss 97.7.

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1: Las 4. 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
1: 425. 425. 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
1: 434. 434. 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

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Ya a las 4 de la tarde con 37 minutos, Kiss Fans, estamos de vuelta en Beat by Beat a través del 97.7. Nos vamos a ir con esto titulado Street of Dreams, este tema que forma parte del nuevo álbum de la banda YouTube, Carnaval de Luz, que por cierto hay buenas noticias para todos los fanáticos de esta banda irlandesa, y es que ya anunciaron oficialmente su próxima gira mundial en esta gira con formatos para estadios. Se titula The Greatest Show on Earth y empezará con dos fechas, pero lo mejor de todo es que estas dos fechas serán en nuestro país el próximo mes de febrero del 2027, así que YouTube eligió la Ciudad de México para iniciar con esta gira mundial, así que estamos felices de poder pues tener una gira de este tamaño en nuestro país próximamente, y con este tour pues regresan a nuestro país después de 10 años, y es que fue en el 2017 la última vez que vinieron a dar concierto, porque sí es cierto que hace poco estuvieron en nuestro país grabando el video musical justamente de este tema, pero como tal una gira ya habían pasado 10 años, así que te dejo con esta. Street of Dreams es YouTube, lo escuchas aquí en el 97.7.

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1: 445. 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
1: Las 5. 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
2: Ya a las 5 de la tarde con 3 minutos de vuelta contigo en Vipayita a través del 97.7 X Fans. Y van manejando, por favor, con mucha precaución. Por acá me están reportando que por Ciudad Cauquel sigue lloviendo muy fuerte, también en la zona oriente. Por aquí por el centro parece ser que ya pasó, pero por favor, ve manejando con muchísima precaución. Escuchamos hace un momento algo de Styx con Mr. Roboto. También por acá algo de Robbie Williams. Esta gran colaboración con Tony Iommi, guitarrista de la banda Black Sabbath. Este tema titulado Rocket, que pues, fue el primer sencillo lanzado de su último álbum de estudio Britpop, con el cual está pues teniendo actualmente una gira de promoción y que estuvo hace un par de días justo en nuestro país. También escuchaste algo de Rod Stewart con Some Guys Have All The Look, esta canción que habla de... Pues de repente esa envidia que sentimos hacia ciertas personas por creer que tienen la vida perfecta, que son perfectos, pero no, hay veces que las apariencias engañan, así que no te pase. Vámonos con más, llega algo de Imagine Dragons. Vamos, súbele, ya suena aquí en el 97.7.

0: estuvo sonando algo de Jack Johnson con Better Together a través del 97.7. También escuchaste algo de Justin Bieber con Daisies. Y al inicio, Imagine Dragons con Bones. 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Momento de irnos a una pausa. Yo regreso con más. 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
2: 5:15. 5:15. 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
1: 5:30. ¿Qué está pasando?
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6: Soy Tania Marín, sigo contigo a través del 97.7, 5 de la tarde, 34 minutos, llega algo de las Spice Girls, este tema titulado Say You Be There, que por cierto fue un mes de octubre, pero del año 1996 cuando lanzaban este tema. ¿Te acuerdas qué hacías tú hace ya 30 años cuando las Spice Girls triunfaban con este temazo? Que yo creo que es una de las canciones que cambió la historia del pop, pero también de alguna manera la historia del fútbol. Y es que déjame platicarte pues algunos secretitos de esta canción, y es que se dice... dicho por el mismo David Beckham, que con el video musical de este tema, bueno, él quedó flechado al ver a Victoria. Y es que él estaba en un hotel viendo la televisión cuando se estrenó este video musical y vio a Victoria Beckham en este traje negro tipo cuero. ¿Te acuerdas del video? Donde, bueno, ahí súper pegadito. Él estaba con un amigo, se dio la vuelta y le dijo: ¿ves a esa chica de ahí? Me voy a casar con ella. Fue un verdadero amor a primera vista y, bueno, el resto ya lo conocemos. Otra de las cosas de esta canción es que, no sé si recuerdas que fue grabado en un desierto donde ahí amarraban a un chico que, de hecho, era un modelo exnovio de Madonna. Y desató tanta polémica a esta, llamémosle, dominación femenina, que justamente MTV tuvo que editar el video y eliminar las escenas donde aparecía este chico atado, pues para poder emitirlo en su canal. Y otra de las cosas que seguramente no sabías acerca de esta canción es que las chicas pues se aferraron a que este tema fuera el segundo sencillo de su álbum debut, porque la disquera quería pues que el primer sencillo debut fuera justamente este, y no Wannabe. Entonces, bueno, las chicas dijeron: ¿sabes qué? No, nosotras queremos que este sea el segundo, y creo que fue un gran acierto que debutaran con Wannabe. Así que súbele, ya está sonando Say You Be There. Son las Spice Girls. Les escuchas aquí en el 97.7.

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1: 544
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11: Que sigas disfrutando de esta tarde lluviosa de jueves. Si vas manejando, por favor, hazlo con mucha precaución. Mañana yo te espero en punto de las 3 de la tarde para seguir disfrutando juntos de los clásicos y éxitos en Beat by Beat. Cuídate mucho, te mando un beso enorme. Soy Tania Marín, te quedas en el 97.7. Go and just listen.